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0: ¿Quién mató la cuarta parte de la gente del mundo? Fue Caín, que mató al hermano, y habían cuatro, Adán y Eva.
1: ¿Por qué lo mató?
0: Bueno, porque estaba vivo, porque si no está vivo, no lo mato. Esto sí que hay que profundizarlo para más lejos. Y todo el que

0: Son las 5 de la madrugada. 57 minutos.
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0: Amigas y amigos, muy buenos días, saludos cordiales. Aquí estamos empezando esta jornada. Qué gusto volver con ustedes después de un periodo de descanso para compartir todas las informaciones desde las 6 de la mañana. A todos ustedes que tengan una excelente jornada en este día 3 de julio del año 2026 en la ciudad de Cuenca. Amanecemos con una temperatura de 14 grados el día de hoy. Bueno, a esta hora sensación térmica de 10 grados, cielos parcialmente nubosos, algo de llovizna para en estos momentos. Hoy tendremos también lloviznas probablemente a las 11 del mediodía y para la tarde también probabilidades de lloviznas. Las máximas del día de hoy estarán en 18, las mínimas en 8 grados. Entre los principales temas que vamos a tener con ustedes y que compartimos en las noticias más importantes de la ciudad, del país y el mundo en esta nueva jornada. La calidad del aire en Cuenca es buena y les contamos también que las vías permanece cerrada la Cuenca Girón Pasaje Machala del kilómetro 82 hasta la jurisdicción de la SOAI. Conducir con precaución, kilómetros 66, 72, 75 y 82. Algunos de los principales temas de la información en lo local: las asambleas de los partidos y movimientos, las primarias determinan que varias autoridades o exautoridades volverán a ser candidatas, las autoridades, en las próximas elecciones. Marcelo Cabrera, Paul Carrasco anunciaron en las últimas horas que serán candidatos a la alcaldía de la ciudad de Cuenca. Marcelo Cabrera, que fue dos veces alcalde de la ciudad, dos veces prefecto, también asambleísta y ministro, ha tenido una amplia carrera en la política, lo mismo que Paul Carrasco, que ha sido dos veces prefecto de la SOAI y también ha sido ex candidato ha sido gobernador de la provincia y ahora y ex candidato a la alcaldía. Hoy vuelve a ser candidato. También se siguen sumando nombres de otro ex. Se trata de Pedro Palacios. Pedro Palacios, ex alcalde de la ciudad, también espera llegar a la alcaldía de la ciudad de Cuenca. Y nuevos nombres. Ayer se dio a conocer el nombre de Maíta Vázquez, concejal alterna del Cantón Cuenca, que es también precandidata o candidata a la alcaldía de la ciudad. Varios nombres se van sumando en esto que es la lista de candidatos. Ayer, nuevo remesón, una empresa municipal, EMAC, renunció María Caridad Vázquez a la gerencia de la EMAC y con una carta bastante fuerte y clara sobre las diferencias políticas con Marisol Peñalosa, la alcaldesa subrogante, que marcan la situación y la crisis que está pasando EMAC en estos momentos, pero también muestran la situación política, el desmarque cada vez más evidente de esta administración de Marisol Peñalosa con la administración de el alcalde que se encuentra suspendido, Cristian Zamora. Son las 6:05, 6:05 en lo nacional también, un día de ajetreos en los temas políticos electorales con las nominaciones de algunos candidatos tanto en las principales ciudades como en las ciudades más pequeñas del país. Por otra parte, también en lo internacional sigue el Mundial de Fútbol acaparando la atención y cómo no va a hacerlo si se están llegando a las instancias más importantes. El día de ayer clasificaron a los 16, a los octavos de final, la selección española venció de manera contundente a Austria 3-0. Portugal, la de Cristiano Ronaldo, pues pasó a la siguiente fase al vencer 2-1 a Croacia en un polémico partido. Mientras tanto, ayer para los trasnochadores, a las 10 de la noche jugaron Austria y Argelia. Suiza y Argelia. Ganó Suiza por 2-0 a la selección argelina. Así que ayer pasaron 3 europeos a los octavos: Suiza, España y Portugal. Claro, juegan entre dos partidos entre ellos. Y ayer también otra selección africana se despidió. Hoy en el Mundial de Fútbol también más partidos, juegan dos selecciones sudamericanas. En los tres partidos del día de hoy a las 13:01 de la tarde en Dallas, Australia versus Egipto. A las 17 horas en el Estadio Hard Rock de Miami estarán jugando Argentina versus Cabo Verde. Y en Kansas City estará jugando Colombia versus Ghana el día de hoy, entonces en el Mundial de Fútbol. Y se completarán así los 16 equipos, selecciones clasificadas. 6:07, 6:07. También compartimos con ustedes algunos de los principales titulares, los que trae hoy la prensa local y nacional. Entre los que compartimos en la primera plana del Mercurio, dice: los ex son elegidos en el último día de las primarias. Mesas de diálogo plantean por vías y nuevo aeropuerto. Asamblea Ciudadana. Lloret habla de desafíos para Azuay. En 2025 hubo 768 fallecidos en motos. Confirman la salida de Sebastián Becasese. Hernán Gil volvió a nacer, un milagro para tras los terremotos. El crecimiento es lo que marca a la parroquia Cumbe. CR7 lleva a Portugal a los cuartos. La Furia Roja va firme por el título. También en titulares que trae hoy los portales, Primicias nos cuenta lo siguiente. Sociedad, ¿quién era Adriana Sáenz, la docente asesinada en Quito que dedicó su vida a la cultura física? Al asesinato de docente expone la persistencia de la violencia en el distrito La Delicia, zona de alto riesgo, bajo el estado de excepción. ¿Qué pasará con los precios de las gasolinas Extra y Eco País en julio? Esto dicen los indicadores. Fracasa el intento de contratación de una barcaza para enfrentar el estiaje de octubre. Progen exige a Selec un informe filtrado por Neira. Dice que el gobierno de Ecuador hace política con documentos reservados. Son las 6:09. El himno del Ecuador es elegido entre los más bellos del mundial, según el New York Times. Mientras alcalde de Quito, Pavel Muñoz, sobre el alza del pasaje, dice: no creo que los dueños de buses merecen un incremento. Los 5 sectores más peligrosos para cruzar las calles en Quito, 32 peatones murieron en 6 meses. Las casas de valores hablan de inversión, pero no explican claramente cuánto cuesta invertir. 11 partidos y movimientos políticos enfrentan el riesgo de desaparecer tras las elecciones seccionales. Alias Familia, narcotraficante colombiano capturado en Ecuador, será extraditado a Estados Unidos. De Ecuador a Estados Unidos, el empresario con visa Einstein, que convirtió la migración en una red de negocios para otros latinoamericanos. Petroecuador aumenta la inversión en la producción petrolera en 2026, pero no logra revertir la caída. El SRI recategoriza contribuyentes del RIMPE desde el 1 de julio. ¿Cómo saber si cambió de régimen? Ola de calor, peleas, gritos y caos por venta de aires acondicionados en cadena de supermercados en Francia. Esta es la historia de Ana María Pincay y Jorge Géndez, ecuatorianos que estarían entre los escombros de un edificio en Venezuela. El IES se pronuncia sobre la fiesta en el Hospital de los Ceibos tras quejas de los pacientes. Mientras tanto, alias Pipo recibió $1,000,000 por presuntamente asesinar a Fernando Villavicencio, dice la Fiscalía. Son las 6:11, 6:11. Negligencia y maltrato han empujado a más de 1,400 niños y adolescentes al sistema de protección en el Ecuador. Son las 6:11. Jóvenes en Acción 2026 inicia este 1 de julio. ¿Cómo son las pasantías y otros datos claves que se deben conocer? Son las 6:11. Asimismo, les contamos de 2 sospechosos del asalto a la familia de Renato Ortuño. Tenían 9 celulares y 5 relojes. Serían extranjeros. También en noticias que trae el portal Primicia, suspenden el paro de buses intra e interprovinciales que estaba previsto para este día viernes. Y por otra parte, también les contamos sobre el Mundial de Fútbol. Drama en el final y hasta el final, Portugal derrotó a Croacia en un duelo de infarto para clasificarse a octavos, y Suiza eliminó anoche a Argelia. y se mete en los octavos de final. Hoy salen los tres últimos equipos que estarán en octavos. 6:12 PM, nos vamos a la pausa, al regreso más de este amanecer informativo aquí a través de La Voz del Tomebamba, la emisora que nace de todas las voces.
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2: Son las 6 de la mañana, 21 minutos. En noticias también de última hora, les contamos resultados de intervenciones policiales en las últimas horas. Nos ha llegado información sobre estos sucesos. Un vehículo tipo camión reportado como robado fue recuperado en Sayaucí. Un detenido por tenencia de sustancias sujetas a fiscalización, registros e identificación de sujetos con causas penales y sin causa pendiente. Este es el informe de operativos policiales. Entre otros, un camión que fue reportado robado fue recuperado en Sayaucí. Son las 6 de la mañana con 21 minutos, 6 y 21 minutos. Les contamos otros titulares. El juez del caso Goleada da 72 horas a la fiscalía para que se pronuncie sobre un pedido de fecha para la audiencia preparatoria de juicio. Transportistas interprovinciales tendrán mesas técnicas con la ANT por revisión de estudio tarifario. Sus frecuencias se mantendrán con normalidad este día viernes, dice en titulares del Universo. La dupla de ADN en Guayaquil y Guayas está conformada por Niels Olsen a la alcaldía de Guayaquil y Andrés Gushmer para la prefectura. Capturan a alias Churrón, lugarteniente de Fito y cabecilla de los Choneros. Estados Unidos ofrecía $5 millones por dar con su paradero. Daniel Noboa recorrió la ampliación de la vía Yambo-Ambato, que pasará de 4 a 6 carriles. La alcaldía de Durán decreta emergencia tras una semana sin servicio de basura. Comisión de Fiscalización inicia proceso para rastrear el destino de los recursos entregados por Progen. Las ventas en junio crecieron un 16%, impulsadas principalmente por el transporte, el comercio y la construcción. Caso Magnicidio FV. Audiencia preparatoria de juicio continúa este jueves con la presentación de elementos de convicción de la Fiscalía. La Fiscalía acusa que alias Gordo Luis, cabecilla de los Lobos, recibió y redistribuyó el dinero que se pagó para asesinar a Fernando Villavicencio. También nuevo contagio en crucero, más de 100 personas con norovirus al regresar a California. Son las 6 de la mañana, 23 minutos. En la costa, reducción de lluvias y continuidad de las mismas en la Amazonía se reporta también. En cuanto al clima para el día de hoy, Expreso indica que la UNE denuncia fallos para rendir prueba de Ineval y responsabiliza al gobierno de Daniel Noboa. Viteri, Olsen y Roche pugnan por la alcaldía de Guayaquil. Partidos ya presentan sus candidatos. Festival Internacional, caudales, fechas y sedes de galas de danza en Ecuador. Remesón en el sector minero de Ecuador. Viceministerio, ENAMI y ARCOM cuentan con nuevas autoridades. Son las 6 de la mañana con 24 minutos. Daniel Noboa designa a Ricardo Javier Gutiérrez como ministro encargado de telecomunicaciones. Son las 6 y 24. El perfil del director técnico que exige el país luego de la salida de BKCC. Fiscalía, alias Pipo, recibió $1 millón por el asesinato de Fernando Villavicencio. También se amplía la red de Quito Guaguas con un nuevo centro en Atucucho. Contraloría ya está facultada para eliminar información reservada. La ley entró en vigencia. Bono de desarrollo humano, cómo consultar si es beneficiario en junio. Durán declara la emergencia tras una semana sin servicio de recolección de basura. Durán está llena de basura. Son las 6:25. También les contamos titulares que trae el Telégrafo, medio público. John Reinberg anuncia nuevo operativo contra delincuencia en Guayaquil. ANT advierte sanciones y se paraliza el transporte interprovincial en Ecuador. Jugadores de Ecuador desmienten conocer amenazas antes del partido ante México. Andrés Roche entra a la carrera por Guayaquil con polémicas sobre sus hombros. Cinco preguntas que rodean el caso de Natalie Mafla. ¿Quién era Adriana Sáenz, la mujer asesinada en el norte de Quito? Ejército destruye maquinaria usada para minería ilegal en el Parque Nacional Sangay. Ampliación de la vía Yambo-Ambato demandará una inversión de $104 millones. Entre los precandidatos confirmados para la alcaldía de Guayaquil y la prefectura del Guayas, ¿quiénes son? Damián Díaz volvería al Barcelona para revivir su tercera etapa como torero. En titulares internacionales, del país dice lo siguiente. Delcy Rodríguez culpa a laboratorios mediáticos del caos. Tras el terremoto de Venezuela, la presidenta encargada defiende su gestión y niega que el despliegue del rescate fuera lento o insuficiente. La diáspora venezolana tiende sus redes de ayuda. El cruel destino de los deportados a Venezuela. Las familias los buscan entre trabas de las autoridades. Gran Satán o potencia indispensable. En su 250 aniversario, Estados Unidos se plantea su papel en el mundo. El retrato que destapa el papel de los hispanos en la independencia. Somos fundadores, no forasteros. La selección Colombia se topa una vez más con Carlos Queiroz, ahora como técnico de Ghana. Bubista, el seleccionador de Cabo Verde, la voz de los pobres en el fútbol, hablando del Mundial. Y también titulares de RTVE, una transición tutelada por Estados Unidos y un desastre humanitario que lo complica todo, los 6 meses sin Maduro en Venezuela. Delcy Rodríguez eleva a 2,595 los muertos por el doble terremoto y niega que el gobierno tardara en invertir. Asimismo, el instinto de madre une a Genibel y su hija Sofía, la niña milagro sepultada por los terremotos en Venezuela. 8 días sepultado vivo tras los terremotos, el rescate de Hernán Gil devuelve la esperanza en Venezuela. Nuevo récord, 36,8 millones de turistas extranjeros y un gasto de $50 mil millones hasta mayo, mes histórico para España. Y los españoles supervivientes de los terremotos en Venezuela, dice, acabé sepultado bajo mi casa y me rescató un vecino. Son ya 27 el número de españoles muertos en los terremotos en Venezuela, dice RTVE. Y vamos a la pausa. Al regreso, noticias en detalle. Son las 6:28.
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1: Así es el Mundial anoche para los que se quedaron después de las 10 de la noche viendo el Mundial. Bueno, ya lo saben, Suiza mantiene un paso perfecto. Los suizos que le quitaron la sede de Canadá porque quedaron primeros ahí, le enviaron a Canadá a jugar en Estados Unidos. Bueno, ahora despacharon sin problemas en Vancouver anoche a Argelia con el marcador de 2-0 gracias a los goles de Brill Embolo y Dan Endove. Así que Suiza ya está en los octavos. Argelia, chao del Mundial. También adiós a Modric, récord de Cristiano. Portugal venció 2-1 a Croacia en un duelo que marcó la despedida de Luka Modric en las Copas del Mundo. Cristiano Ronaldo anotó, fue elegido el jugador más valioso, MVP, y ahora Portugal se medirá contra España en octavos. España también avanza con la magia, goleó con autoridad 3-0 a Austria, doblete de Mikel Oyarzabal, un tanto de Pedro Porro, asegurando así su boleto a octavos. Y ayer hubo un falso rumor. El falso rumor desmentido por la FIFA se viralizó, sobre todo en Ecuador, un falso comunicado que afirmaba que la FIFA ordenaría repetir el partido eliminatorio entre México y Ecuador. El organismo confirmó que el documento está manipulado y no hay ninguna investigación en curso. Era un falso rumor sobre esto, una supuesta repetición del partido México-Ecuador.
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1: Y les contamos qué va a pasar el día de hoy. Australia versus Egipto a la 1:00 p.m. en Dallas. Espera un choque de alto desgaste físico, estilos muy diferentes en AT&T Stadium. Las miradas están puestas sobre la estrella egipcia Mohamed Salah. A ver, el que pase de Australia y Egipto jugará con el ganador de Argentina, Cabo Verde. A las 5:00 p.m, la vigente campeona del mundo liderada por Lionel Messi en su casa en Miami, es la gran favorita para avanzar en el Hard Rock Stadium Cabo Verde buscará dar la sorpresa histórica apoyada por una gran comunidad también en Estados Unidos. Y en la noche, 8:30 de la noche, bueno, Colombia con Argentina con Cabo Verde, 5:00 de la tarde. 8:30 de la noche hoy, la selección de Colombia comandada por Luis Díaz y James Rodríguez cierra la jornada como favorita frente al duro equipo africano de Ghana en Kansas City. Y el cuadro de octavos, los ganadores de las llaves de hoy se cruzarían directamente entre sí, dejando definido el cuadro final para los mejores 16 equipos del planeta. El mundial está en fuego, on fire.
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1: Son las 6:41, 6:41. Vamos al detalle de las noticias más importantes. En lo nacional, fracasó el intento de contratar una barcaza para enfrentar el estiaje en octubre, que ya se viene. El Austro declaró desierto el concurso para contratar una barcaza termoeléctrica de 100 megavatios, luego de que el CERCOP detectara incumplimientos legales y mantuviera proceso como suspendido durante 2 meses. Ecuador se quedó sin una barcaza termoeléctrica de 100 megavatios para reforzar el suministro de electricidad. El EGAUSTRO declaró desierto este proceso y que de contratación de energía flotante luego de que el CERCOP detectara incumplimientos en la normativa. Esto viene a ahondar la crisis que obligó esto al gobierno a aplicar cortes de luz hasta de 14 horas allá en 2024. Ecuador contrató 3 barcazas de generación eléctrica flotante de la empresa turca Car Power Ship para reforzar el sistema eléctrico del país a un costo de $250 millones. Y aunque los contratos de las 3 embarcaciones terminaron en 2026, 2, Murad Bey y Erin Sultan, seguirán operando por al menos 2 años más. Gracias a nuevos contratos que forman parte de las medidas para enfrentar el próximo estiaje previsto para finales de este año. Así las cosas. Son las 6:42, 6:42. Está informando Radio La Voz del Tomebamba. Y también el día de hoy se conoce de alias Pipo, que recibió $1 millón por presuntamente asesinar a Fernando Villavicencio, dice la Fiscalía. La Fiscalía ha identificado a Wilmer Chavarría, el número 1 de los Lobos, como el presunto director operativo del crimen del ex candidato presidencial ocurrido en 2023. Durante la tercera audiencia preparatoria del juicio en el caso del magnicidio de Fernando Villavicencio, la Fiscalía formuló su acusación contra presuntos autores intelectuales, mediatos y operadores del crimen del ex candidato presidencial ocurrido en Quito en 2023. Son las 6:43. Se dice que Pipo, que hoy está detenido, recibió $1 millón. Por asesinar a Fernando Villavicencio. Son las 6:43, 6:43. También se conoce el día de hoy y de última hora sobre uno de los casos, el caso Goleada. El juez del caso Goleada dio 72 horas a la fiscal. 6:43. También se conoce el día de hoy y de última hora sobre uno de

0: La mañana con 44 minutos, 6 y 44 minutos, está informando Radio La Voz del Tomebamba. Y les contamos asimismo que acá en la situación de carácter local renunció la gerente de la empresa EMAC. EMAC confirma también acreditación de haberes a los trabajadores por el barrido de las zonas B y C. Mientras tanto, se conocen ya de candidatos y más nombres. Ayer se sumaron Paul Carrasco en la Alianza Cuencano Como Voz. Se proclamó la precandidatura de Paul Carrasco a la alcaldía de la ciudad de Cuenca. Mientras tanto, también ayer se conocieron más nombres en cuanto a quienes están como candidatos. Marcelo Cabrera, candidato también a la alcaldía en el caso del Movimiento Igualdad. Marcelo Cabrera se presentará. Y un nombre más, María Isabel Maíta Vázquez, es precandidata a la alcaldía de la ciudad de Cuenca por un movimiento que se llama Futuro 20. Esto se conoció también el día de ayer. Algunos nombres, nuevos nombres, se va sumando que la papeleta va a ser amplia en los candidatos acá también en la provincia del Azuay. Son las 6 de la mañana con 45 minutos, 6 y 45 minutos. Les contamos también que María Caridad Vázquez renunció de manera irrevocable a la gerencia general de la EMAC. La dimisión ocurre en medio de discrepancias sobre la gestión operativa de los contratos de barrido de la ciudad, el manejo de los derechos laborales de los trabajadores externos, conocidos como hormiguitas chuas. Pero en su carta también habla de temas políticos. Es una carta que pues vale la pena analizarla. Lo haremos más adelante. 6 de la mañana con 46 minutos. Sigue la limpieza en la vía Cuenca-Girón, pasaje entre los kilómetros 90 y 96. También se dio a conocer. Son las 6 de la mañana con 46 minutos. 6 y 46 minutos. Está informando Radio La Voz del Tomebamba. Y en otros temas también les contamos que comerciantes autónomos de la ciudad de Cuenca crean una federación ante las elecciones seccionales. Los comerciantes autónomos conformaron una federación con el objetivo de establecer contacto con los candidatos seccionales. Este es el reporte.
1: Hemos formado hoy un frente de comerciantes autónomos a nivel de Cuenca, del Cantón Cuenca. La finalidad de nosotros es que estamos preocupados también, muy preocupados, porque ya se vienen los comicios de las alcaldías de Cuenca, prefectos, y cada vez que sucede esto, en los comienzos de las administraciones, los mercados, plazas, plataformas, siempre tenemos percances, somos humillados, ultrajados de alguna forma. Y lo único que buscamos es que alcaldía, alcalde o candidato alcalde o alcaldesa que entre, vamos a apoyarles, pero siempre y cuando se sienten con los compañeros dirigentes de todas las áreas. Esta finalidad lo único que busca es que trabajemos por la ciudad, busquemos más orden, tratemos de que la sociedad en sí esté más conforme con los comerciantes y también la ciudadanía con nosotros.
2: Ustedes entonces están abriendo el paraguas para cuando llueva, me refiero a cuando llegue un candidato.
1: Claro, claro, ¿por qué no decirle? Claro, ¿por qué no decirlo? Y también de frente, para no decirle que después vayamos a querernos subir al barco. Si hay alcalde o alcaldesa que quiera tratar y conversar con todos los compañeros, estaremos listos para conversar y dialogar con ellos. Trabajar juntos es la mejor forma.
2: Esto hacen todo el tiempo. Nos referimos a grupos, dirigentes, que cada que hay estos procesos se reúnen con comerciantes y van al frente para tratar de estar allí al lado de la alcaldesa, alcalde que sea electo. Hicieron hace no mucho, lo vuelven a hacer, le preguntamos.
1: A ver, es importante decir que al ser comerciante no dejamos de ser ciudadanos. Una. Dos, los comerciantes tenemos el derecho a la dignidad.
0: Bien, así que los comerciantes dicen que crean una federación para reunirse con las futuras autoridades. Más bien lo que deberían hacer es esperar que se den las elecciones después de noviembre y pedir una reunión, como todos tienen su derecho.

0: 6:49. Tal parecería suelo son un poco a presión eso, ¿no? Bueno, seguimos aquí a través de Radio La Voz del Tomebamba. Les invitamos a marcar los teléfonos 284-2000, 282-5301. Sobre todo, envíenos al WhatsApp 0999-406010, 0399-406010. De micrófono abierto. Volvemos con las noticias de última hora. La información también, la que marca este día viernes 3 de julio. Y vamos con los cumpleañeros también de este día, con mucho gusto para saludarlos en esta jornada de día viernes. Así que, por favor, el saludo del día de hoy dice para la cabeza de la familia, nuestro papito, abuelito, bisabuelito, tatarabuelito, Miguel Merchán Carchi, que este sábado 4 está cumpliendo 100 años de vida. Vaya, ha llegado al centenario, está llegando. Que Dios bendiga su vida, agradecerle por todo lo que ha hecho, por toda la familia que vive el cumpleañero. Le amamos mucho en sus 100 años que llega el señor Miguel Merchán Carchi. Toda su familia, desde sus hijos hasta sus tataranietos, le desean un feliz cumpleaños. También saludo de cumpleaños, dice, para mi esposa querida Jessica Arévalo. Gracias por ser la mejor esposa, la mejor madre. Que se pase bien en su cumpleaños. La amamos un montón. Que viva la cumpleañera Jessica Arévalo. El saludo de cumpleaños para los hermanos Alfonso, Alexander y Juan Pablo Barbecho. Que Dios les dé mucha salud cada día. Y la familia quiere decirles que los amamos. Que tengan muchas sonrisas en sus vidas. Alfonso, Alexander y Juan Pablo Barbecho. También saludo cargado de amor, feliz cumpleaños 97 a nuestra querida abuelita María Teresa Feijó Merchán, desde el tradicional barrio El Vecino. En su juventud, sus manos tejieron sombreros de paja toquilla y un hogar lleno de amor. Hoy todos sus hijos, nueras, nietos, bisnietos, celebramos su hermosa vida. Que Dios le conceda mucha salud y paz. Mamá Teresa está llegando a los 97 el día de hoy. Saludos a María Teresa Feijó Merchán. Saludo especial para Josué Atancuri de parte de su hermana, su mami, en su cumpleaños 11. Que nunca pierdas ese espíritu valiente. Sigas conquistando el mundo con tu sonrisa y corazón. Ah, también el día de hoy, Josué Atancuri. También felicitar, queremos felicitar a la doctora Jazmín Vidal Hurtado de parte de su mamá y hermano. Que viva la cumpleañera y que Diosito la cuide siempre. A la doctora Jazmín Vidal Hurtado. Un mensaje de cumpleaños también para la señora Gladys Cárdenas de parte de su esposo, de sus hijos, que la quieren mucho. Que Dios le dé muchos años más. Que tenga un excelente día con la bendición de Dios. Un saludo de felicitaciones también para la señorita Airi Matsushita, que hoy se gradúa de bachiller de parte de su papá Junya, de su mamá Gisela y su hermanita, que le desean éxitos y bendiciones en sus estudios. Ya llegan los graduados también, así que bueno, felicitaciones quienes están hoy en su último día de clases o ya están graduándose, como la señorita Airi Matsushita. Y también el día de hoy, saludo muy especial para Cristian Mateo Guanolique, que está cumpliendo 22. Quiero decirle que nos sentimos muy orgullosos de él. Excelente hijo que nos dio Dios y que nos bendició, nos ha bendecido con ser humano, de que lo amamos mucho. Lo vamos a tener, estar pendientes de él, y que vamos a dejar solo el saludo de parte de sus padres, Cristian y Natalie, de sus hermanos Brittany y Matías, que lo aman mucho. A Cristian Mateo Guanolique, que está de cumpleaños también el día de hoy. Así que para todos ellos, un saludo de feliz cumpleaños. Ya volvemos, son las 6:53.
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0: saludos amigos, qué gusto volver con ustedes en estos días, después de unas jornadas de descanso. Estamos aquí nuevamente para acompañarles en el espacio informativo de La Voz del Tomebamba, AM 1070 FM 102.1. Cerramos esta semana que en medio del Mundial ha marcado que nuestra selección haya quedado eliminada. Ayer rumores, esos típicos rumores que por ahí aparecieron de que iba a ser revisado el partido, nada de eso pues ocurrirá. Más bien, hablando de la selección, Becasese se va, era absolutamente lógico. Ener Valencia se despide, también Galíndez, se marcan sin dudas espacios de renovación. Las críticas van hacia la Federación Ecuatoriana de Fútbol. Se pide que venga un técnico que no sea manejable, como lo llaman a Becasese, sino un técnico que imponga su carácter. Y un técnico que necesita la calidad del fútbol ecuatoriano y no alguien estilo Becasese. 7:04. Así las cosas, pues siguen también los rezagos de lo que ha sido esta derrota con México en medio de los ecuatorianos. He visto a muchos ecuatorianos que ahora están dándole a Inglaterra, ¿no? ¿Quién creería? México e Inglaterra, cualquiera diría el equipo latinoamericano. No, en este caso, porque pues lo que sufrieron muchos ecuatorianos, los que fueron al estadio, el Estadio Azteca, pues no les fue bien. Y no solo en el estadio, sino en otras circunstancias también. Así que, pues, México e Inglaterra juegan este próximo domingo, en el mismísimo Azteca también. 7:05, 7:05 en el Mundial. Hoy se conocerán cuáles son los 16 equipos ya clasificados. Ya están 13. El día de ayer ingresaron a este selecto grupo de los 16 mejores las selecciones de España, con contundencia sobre Austria 3-0. Portugal con polémica. Al último, un partido de un alargue pues nunca antes visto, casi 18 minutos de alargue, pues estaban los croatas empatando el partido, el árbitro da el gol, pero luego lo anula, en fin, para polémica. 7:06, y en la noche ayer, la selección de Suiza derrotó 2-0 a Argelia. Bueno, hoy se conocerán entre tres partidos que se juegan desde la 1:00 p.m. estarán enfrentándose las selecciones en octavos de Australia y Egipto, esto en Dallas, y también estarán enfrentándose a las 5:00 p.m. en Miami, Argentina versus Cabo Verde, y a las 8:30 p.m. Colombia versus Ghana. Hoy muy bueno. Todos estos partidos los va a escuchar aquí en La Voz del Tomebamba. A nivel nacional, el día de hoy se continúan temas judiciales del caso Goleada. Pues sigue siendo en el caso Progen, ha sido llamado el ministro Luque a que dé una declaración ante la fiscalía, algo que debía haber sido desde un principio. Bueno, Luque había estado en el Mundial, está de regreso, según se conoce, y estará pues presentándose o deberá presentarse ante la fiscalía la próxima semana. Mientras tanto, que pues en otros temas, hoy hay normal, nos están preguntando si hay buses interprovinciales. La FENACOTIVA había anunciado que iba para el día de hoy a haber un paro o más bien un plantón. Dieron marcha atrás los dirigentes de los buses interprovinciales, no paralizan el servicio este viernes y no lo hacen sino porque la mayoría de cooperativas salieron a decir que sí trabajarán. Así que hoy sí hay el transporte interprovincial. Así que esto les contamos a todos ustedes, ¿no? En términos también de las candidaturas acá en la ciudad de Cuenca, se terminan las primarias y todos se apresuran. Ayer salieron tres nuevos nombres. Paul Carrasco será candidato a la alcaldía de la ciudad de Cuenca, dos veces prefecto, exgobernador, efímero exgobernador, no estuvo sino unos 30, 40 días aproximadamente. Y también estará como candidato a la alcaldía de la ciudad de Cuenca, Marcelo Cabrera. Marcelo Cabrera vuelve a ser candidato. Él ha sido dos veces alcalde de Cuenca, dos veces prefecto, asambleísta, en fin, también una larga carrera en la política. Marcelo Cabrera será candidato a la alcaldía de la ciudad de Cuenca. Hay un nuevo nombre también, salió como precandidata a la alcaldía, el nombre de María Caridad Vázquez, Maíta Vázquez, muy cercana a Cristian Zamora, al menos en la administración de Cristian Zamora. Ella también como candidata a la alcaldía de la ciudad de Cuenca. Ayer, como también se conoció, fue la renuncia de María Caridad Vázquez a la empresa pública de aseo, EMAC. María Caridad Vázquez renunció de forma irrevocable a la gerencia del EMAC. Fue una carta enviada el día de ayer a la alcaldesa Marisol Peñalosa, alcaldesa subrogante. El documento, en el contexto, por eso digo, una serie de conflictos, problemas de contratos de barrido, de limpieza de la ciudad, las hormiguitas que no cobran de un sector, el Ministerio del Trabajo que bloqueó una cuenta de proveedores, y esto causó retrasos en los pagos, las hormiguitas chúas se quejan, la EMAC dice que sí transfirió dinero para los obreros de las zonas B y C, pero para los de la otra zona están bloqueados porque el contratista no ha pagado al IES. También Cristian Zamora, como sabemos, está suspendido temporalmente de su cargo por el contencioso electoral. Con ese contexto, la alcaldesa subrogante propuso contratar directamente a los 610 trabajadores de limpieza. La gerente afirma que esto es inviable y que dejaría a la empresa sin dinero. El modelo de contratación que se ha usado con éxitos, según dice, por más de alrededor de 25 años. Así que subir a todos los obreros a la nómina pondría en riesgo el futuro de la institución. Pero en esta carta aparecen una serie de discrepancias políticas. María Caridad Vázquez acusa a la alcaldesa de unirse a sectores políticos de la oposición. Y esta es una acusación directa que hace la exgerente del EMAC. Menciona que ha tenido reuniones con Darío Ordóñez, exgerente del EMOF y un fuerte opositor a la actual administración. Así le dice que ha tenido al menos dos reuniones con Darío Ordóñez, hablándole de Marisol Peñalosa. Señala que las declaraciones públicas de la alcaldesa crean falsas expectativas a la gente, eso le dice en la carta, y también denuncia un plan para desestabilizar y debilitar a la EMAC. Esto es las razones por las cuales dice hay líneas rojas que ya no se pueden cruzar, por lo tanto, renuncio. También da un resumen de cuál ha sido su gestión y el motivo de su salida es que no acepta participar en espacios que ofrecen soluciones sin recursos económicos, que tiene sus límites éticos, dice María Caridad Vázquez, y principios que no puede cruzar y que prefiere dar un paso al costado. Se fue entonces la gerente de la EMAC y se fue con una carta dura. En esos términos, sobre todo, habla de las discrepancias políticas. ¿Qué quiere decir esto? Sin duda quiere decir que estamos ante ya una cada vez marcada separación entre lo que es la administración de Cristian Zamora y lo que es la de la alcaldesa subrogante Marisol Peñalosa. También se conoce que el pasado lunes, cuando se reunió la alcaldesa con asambleístas de la provincia de La Soya, algún sector no le gustó que esté ahí Marisol Peñalosa, por ejemplo, junto a Adrián Castro. Algunos sectores de cerca de Cristian Zamora. Todo esto, pues, en medio de la política, de lo que se vive, pues va marcando cada día más una diferencia amplia entre la administración de Marisol Peñalosa y la de Cristian Zamora. Recuerden ustedes que también ya se fue la directora de comunicación, y esto sin duda tras el último y triste, lamentable episodio de haber enviado, se entiende, desde la dirección de comunicación a un empleado a una rueda de prensa con preguntas para los periodistas. Una situación realmente incómoda y muy molestosa para los medios de comunicación. Más de eso también de los asesores estos muy estrechos y cercanos de Cristian Zamora, como Marlon Torres y también Pablo Albornoz, que también fueron desvinculados porque los caballeros no se acercaron ni siquiera a trabajar, ni siquiera marcaban tarjeta, ¿no? Ojalá que Marisol Peñalosa haga por lo menos que marquen tarjeta. Hay una cantidad de conocidos pipones que no hacen nada. Absolutamente nada nos han contado en el municipio. Gente que llega, marca tarjeta y desaparece, no sabe a dónde van. Es decir, y otros a lo mejor se quedan sentados, se van a tomar un café, van a caminar, a contar los baches. ¿Qué será? pero de los llamados pipones, o como les dicen en Argentina, ñoquis, hay muchos. Así que a Marisol Peñalosa y a quienes tengan, pues ahí, apriétenles a los que están ahí fuera, o pónganles en su sitio o en su vereda. 7:14, 7:14. Como se ve, hay mucho. Vamos a hablarles también de la lista de candidatos, que ahora sí asomaron una nueva oleada de candidatos y se van perfilando para las próximas elecciones. ¿Quién tiene más chance? ¿Quién tiene menos chance? Bueno, eso ya se irá viendo en el transcurso de las próximas semanas. 7:14, saludamos a nuestros compañeros, equipo completo el día de hoy. ¿Qué tal, Luna? Bienvenida, muy buenos días. Gracias a todos ustedes, gracias a Juan Pablo, a Luna, a José David, a Eddie, a todos los que han estado aquí, a Hernán, a María José, que nos han ayudado también en reemplazos en este día, que estamos de regreso en estos días anteriores. 7:14, ¿qué tal, Luna? Buenos días.
1: Buenos días, Jorge, qué gusto tenerle de vuelta. Sí, hubo personas que estaban preguntando cuándo vuelve el doctor Piedra, así que no quería dañarles la sorpresa de que era hoy, así que bienvenido, que su reintegración sea la mejor. Aquí hemos estado nosotros también a full, con muchísimas noticias y pendientes, además de este ritmo con el Mundial, que nos ha cambiado un poco el orden de las cosas que venimos haciendo. La policía del Ecuador da a conocer hace 6 minutos que han afectado a una presunta red de trata de personas y que rescataron a 2 menores de edad en el DGM, que como resultado de una investigación especializada, la policía ejecutó 3 allanamientos simultáneos en los sectores de Sauces 8, Samanes y Orquídeas, entendemos en Guayaquil, logrando la detención de 5 presuntos integrantes de una estructura delictiva dedicada a la trata de personas. Las investigaciones determinaron que la organización captaba adolescentes y mujeres jóvenes mediante falsas ofertas de trabajo y alojamiento para posteriormente trasladarlas a distintos inmuebles donde presuntamente eran sometidos a explotación sexual a través de amenazas y engaños. Durante este operativo han sido detenidos 3 hombres y 2 mujeres, entre ellos alias JC, presunto líder de la organización, quien registra antecedentes por trata de personas, tráfico de drogas, intimidación y otros delitos relacionados. En Guayaquil han sido detenidas estas personas, una red de trata de personas, y que rescataron a 2 menores de edad en el DGM. Con esta noticia nosotros arrancamos, estamos también aquí actualizando nuestra lista de precandidatos, es una amplia lista, no sé qué opinan compañeros, es amplia, amplia la lista, y les estoy segura de que más adelante les estaremos detallando, porque ayer hubo varios movimientos en este nivel en la ciudad. Un buen día para todos, y pues les recordamos que aquí estamos pendientes de las denuncias de micrófono abierto, el espacio de la comunidad.
0: Gracias, Luna. Son las 7:17. Saludos a nuestro compañero Juan Pablo Campoverde. Gracias, Juan Pablo, por el reemplazo. Muy buenos días.
2: Muy buenos días, Jorge. Qué gusto tenerlo nuevamente por acá. Bienvenido y pues todo un gusto acompañarles durante todos estos días en los espacios de la comunidad, también en los espacios de noticias que pues día a día se vive con mucha intensidad acá en la Voz del Tomebamba. Decirles que las calles lucen bastante, bastante vacías ahora en hora pico. Ya los estudiantes prácticamente se han ausentado, están ya de vacaciones, cada uno de ellos están pues con esa posibilidad de gozar de sus vacaciones, y en horas pico pues ya el tráfico ha descendido ostensiblemente, así es que tenemos calles casi casi vacías en estas horas, por lo tanto pues puede usted conducir con total normalidad hacia su destino, hacia su lugar de trabajo, iniciando ya también un proceso de vacaciones que en las universidades también empezará ya desde este mes de julio, se acercan exámenes finales y todo aquello. Hay universidades que ya están de vacaciones y que pues empiezan este proceso de cara ya a lo que será el segundo semestre de este año. 7:18, siguen los partidos del campeonato del mundo. Ayer uno de los mejores partidos del mundial, sin duda alguna, fue el Portugal frente a Croacia, que tuvo de todo, que empezó de menos a más, un partido que fue de intensidad en el mediocampo y que después llegaron los goles. Primero, pues hay que decir, muchas de las veces uno entiende de que el fútbol fútbol no es de merecimientos, pero de verdad ayer quizá Croacia mereció otra suerte por lo que hizo. Pero también hay que decir que Diego Costa, el arquero de la selección de Portugal, sacó unas cuantas pelotas, al menos unos 6 o 7 disparos que fueron directos al arco de una forma magistral, espectacular, que impidió que la representación de Croacia pueda irse con un marcador mucho más abultado. Y el marcador puede ser injusto, pero el marcador así se escribió, y bueno, con ese marcador que se dio el día de ayer y que pues dejó a todos atónitos, porque en el último minuto la representación de Croacia conseguía el gol del empate, el 2-1, pues le permitió a Portugal pasar a la siguiente fase. Se queda Modric, pasa Cristiano Ronaldo, dos grandes jugadores a nivel mundial, pues se jugaba su permanencia en estos 16avos de final, ni siquiera son octavos, 16avos de final, y pasó a la siguiente ronda con un gol polémico, gol tecnológico que se estableció el día de ayer. El chip de la pelota determinó que estaba que el jugador, uno de los jugadores croata número 20, había tocado la pelota y le dejó en posición fuera de lugar a su compañero, que sirvió para el pase final del gol.
0: Y así es la tecnología.
2: Hoy por hoy, la tecnología. Ayer se debatía qué tanto la tecnología puede determinarse jugada de esas.
0: Miraba ayer cómo la pelota venía girando, ¿no? Viajando por el aire y girando. Y yo digo, si es que roza en un jugador, esa pelota, la velocidad de giro tiene que cambiar, ¿no? Uh-huh. Y aparentemente no cambia, es decir, no le roza.
2: Pero
0: sí le ha rozado.
2: El chip, dices, y es más, en la imagen de la televisión muestran el gráfico en donde pasa, en el momento que pasa por el jugador, se da un impulso y se grafica ese impulso.
0: Ah, bueno.
2: Entonces, se grafica ese impulso.
0: No hay nada que hacer.
2: Y no había nada que... Les alertan los señores del VAR. El gol estaba listo. El VAR nota eso, ese impulso. Empiezan a revisar y listo.
0: Lo que me gustó mucho es la entrega de los croatas. Tienen un equipo de menos condiciones que Portugal, pero se entregaron de una manera, algo que le faltó a Ecuador contra México, ¿no?
2: Sí, sí.
0: Nos faltó muchísimo, fue un desastre de partido el que hizo Ecuador, también hay que reconocer eso.
2: Lo que dimos ante la selección de Alemania. Claro. Ese partido debía jugarse con sus dientes apretados.
0: Fue una selección que uno no sabía qué pasaba. Muy bien en el campo de juego México, ¿no? Le ganó bien ganado a Ecuador. Muy mal afuera del campo de juego. 7:21, 7:21. También saludamos hoy al cumpleaños de Chelsea de parte de su hermana Paola, sus padres Ana y Clever, allá en los Estados Unidos, en Nashville. Para Chelsea también el día de hoy, pues adelantamos el saludo de cumpleaños.
2: Muy bien, hoy partidos de dos equipos sudamericanos que van a pelear por su permanencia. Quizá Argentina uno puede entender que le va a tener algo accesible, aunque en el Mundial nada se puede decir, pero Argentina se va a enfrentar con Cabo Verde a las 5:00 p.m. Antes, a la 1:00 p.m, Australia-Egipto, ese es el primer partido, luego Argentina-Cabo Verde, y Colombia a las 20:30 rivalizará con la representación de Ghana. Ghana será el rival de la selección de Colombia para este compromiso.
0: Bueno, así que estamos hablando del Mundial. Ayer Liam Gallagher dijo que iba a ganar 5-0 Inglaterra a México el próximo domingo. Liam Gallagher, y le respondió pues también sobre esto Fer,
2: de Maná,
0: el cantante de Maná. ¿Qué es lo que le decía a Liam Gallagher sobre esto? ¿Qué es lo que le dijo?
3: El cantante de Oasis dijo que México va a perder contra Inglaterra 5-0. A ver, no manches, ubícate, güey. 5-0, cálmate. Ahí nos vemos el domingo, a ver cómo nos va, güey. Mames.
0: Bueno, Maná hizo un buen show de apertura, ¿no? Del Mundial ahí en México. Algunos dicen que fue de lo mejor que hubo, ¿no? Liam Gallagher escribió en su cuenta de X: I think we'll beat México 5-0. 5-0, eso es lo que dijo Liam Gallagher.
2: No está para
0: eso. No es para eso, pero... No es para
1: él
0: eso.
1: Siempre, pero tiene su humor irónico y le encanta ser polémico en Twitter y le encanta decir cosas que traen reacciones emocionales de la gente. Eso es muy Liam Gallagher de su parte, no es que realmente... Que es una bromita, digamos.
0: Lo que sí, los ingleses cada vez que está ganando... Cada vez que está ganando Inglaterra cantan la canción de los Gallagher. Wonderwall, el muro de las maravillas. Este es el estadio.

0: Y es que ponen también en los parlantes la canción, ¿no?
1: Y ya los mexicanos se hicieron sentir con Liam Gallagher también.
0: ¿Sí?
1: Porque ni a Liam Gallagher le respetan. Y ya Liam Gallagher publicó, cada vez que he estado en México, todo el mundo ha sido encantador. No entiendo esta tontería de actitudes negativas, dice. Le todo va dando, a salir bien.
0: Le están dando ahora a Liam Gallagher.
1: Y luego dice, va a ser duro, pero les daremos 3-0. Todo esto hace 56 minutos y hace una
0: hora. Ya bajó de 5-0 a 3-0.
1: Exacto, ya, porque digo, era una bromita. Él es así.
0: Sí, esto lo cantan abrazados los jugadores de Inglaterra. Harry Kane, Bellingham y todos ellos, Rashford, todos ellos están ahí. La famosa canción de Wonderwall, que es esta de acá, porque tiene un mensaje. Because maybe, dice. Tú vas a ser la persona que me salvas. Después de todo, eres mi muro de las maravillas. Bueno, discúlpenme, pero yo estoy con Inglaterra para el domingo.
1: Yo también estoy con Inglaterra y ellos van a ser
2: los que
1: nos salvan, así como en Wonderwall.
2: Sí. Yo estoy buscando la camiseta de Inglaterra.
0: Sí, yo estoy con Inglaterra por primera vez en mi vida.
2: Mil por uno.
0: Por primera vez en mi vida. Yo le voy a Inglaterra. Quisiera que gane Inglaterra este domingo.
2: Y 5-0.
1: Yo estoy con Liam.
0: Sí. Yo estoy con Liam, con Inglaterra, con Harry Kane, con Bellingham, con todos ellos.
2: Con Pickford.
0: Sí.
2: Con el madridista también, Jude Bellingham.
1: Larga vida a la reina.
0: Bueno,
1: no, así estamos.
2: Arriba Inglaterra.
0: Arriba Inglaterra.
1: Que viva Gorilas, el domingo, que viva los Beatles, no. Que viva todos los que han salido de ahí.
2: Y hasta Inglaterra. Y hasta Mr. Bean.
1: Sí. Hasta Mr. Bean, claro. Sí.
0: Como dice Liam Gallagher, tú vas a ser el que nos salves.
1: Ellos nos van a salvar.
0: Y después de todo, tú eres mi muro de las maravillas.
2: ¿Quién creyera decir eso? Sí. Nosotros de los ingleses, por Dios. Sí. Inglaterra fue nuestro rival en el año 2006.
0: Nos ganaron.
2: Nos ganaron. Pero... Nada que ver.
1: Ahí había un meme que decía cómo va a estar ese partido distribuido. Y era todo el mundo, así como un mapa mundi
2: de Inglés.
1: Todos con Inglaterra. Menos México.
0: Sí, no, discúlpeme, pero primera vez en mi vida que voy a estar con Inglaterra. Nunca me han gustado el fútbol inglés. Siempre he leído por esa rivalidad que tiene con, sobre todo con Argentina y con Ecuador cuando le ganó con gol de Beckham en 2006, pero esta vez sí con los ingleses. 7:26, vamos a la pausa, don Eddie. Ahí está Liam Gallagher y su hermano Noel con los Oasis. Ya volvemos.
2: Fuerza Inglaterra.

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0: Estados Unidos declaró al GDO ecuatoriano Chone Killers como organización terrorista global y como tal será combatido, dijo ayer el secretario de Estado Marco Rubio. Esta es una noticia también de las jornadas últimas horas. Dijo Marco Rubio, el canciller de los Estados Unidos, aunque ese nombre no lo utilizan allá, se llama secretario de Estado, he designado a la pandilla ecuatoriana Chone Killers como una organización terrorista extranjera y terrorista global, especialmente designado. Las pandillas ecuatorianas ayudan a los cárteles mexicanos a mover y a exportar drogas ilícitas para financiar el terrorismo y la actividad criminal. Los Chone Killers han atacado a civiles, oficiales de aplicación de la ley, funcionarios gubernamentales, incluyendo asesinatos de alto perfil de funcionarios públicos. Trabajando con el presidente Daniel Noboa en Ecuador, continuaremos fortaleciendo nuestra seguridad regional y asegurándonos de que los narcoterroristas no tengan lugar en nuestro hemisferio. Así que pasan también a ser los Chone Killers, objetivo de los Estados Unidos, organización terrorista mundial, así los han llamado. Son las 7 de la mañana con 35 minutos, 7 horas 35 minutos. Ha llamado la atención las declaraciones de la asambleísta Camila León, que ha dado, estoy viendo aquí en Ecuador Inmediato, en el sentido de que ella plantea que los hospitales municipales construidos durante la administración del alcalde de Cuenca, Cristian Zamora, pasen a operar, según dice, bajo la reglamentación ordenamiento del Ministerio de Salud Pública, que según dice ella, ya que existe la infraestructura, lo que no hay que hacer es buscar la coordinación con el gobierno nacional. Pero es unas declaraciones absolutamente desacertadas, absolutamente descabelladas, de que hospitales municipales pasen a ser manejados por el Ministerio de Salud Pública, como si fuese la gran cosa, la verdad, cuando todos sabemos todo lo contrario, lo que está pasando con la salud pública en general. Entiendo yo que ella conoce, o al menos nos han dicho que sabe de cerca, qué está pasando, por ejemplo, con el hospital del IES, y que ojalá, pues, más bien haga algo, porque en el hospital del IES, aquí en la ciudad de Cuenca, están nombradas autoridades que no son de la provincia de La Suay, que incluso conocemos que tienen cuestionamientos. ¿Cómo es que los nombran y que los traen acá como si no hubiese gente que pueda manejar una gerencia de un hospital en el IES? Esto es absolutamente, pues, rechazable, ¿no? La tercera ciudad del país, la que tiene 5 universidades, que no pueda tener un gerente y que se tenga que traerlo de otra provincia, si no entiendo mal, es una provincia de Los Ríos, o de por ahí, para que sea el gerente del hospital del IES. De eso debería preocuparse también, y sobre todo lo que pasa en el hospital Vicente Corral Moscoso, también el de la salud pública, pero que, por ejemplo, pase el hospital del niño y la mujer a manos del Ministerio de Salud Pública. Es como pedir que el internet de Etapa pase a ser manejado por CNT. Yo ese día que hagan eso, si es que hacen eso, ¿no? Que el internet de Etapa, yo tengo un contrato con Etapa, como todo el mundo, el 60-70% de los cuencanos tenemos un teléfono fijo con Etapa o una cuenta de internet con Etapa para nuestra casa. Pagamos esos cuantos dólares al mes. Nos digan que ahora vas a esto a manos ya de CNT. Bueno, si pasa eso, el día que pase eso, nos retiramos. Porque Etapa tiene un prestigio de muchos años. Y el municipio, y sobre todo, ¿para qué? Para que, por ejemplo, supongamos, ¿no? Le digo yo a Camila León, supongamos que el día que pase un hospital, por ejemplo, el hospital de Baños o el hospital del Valle, a manos del Ministerio de Salud Pública, van a traer un gerente de Esmeraldas, un gerente de Sucumbíos, así, ¿ah? Como que, no, es absolutamente, esto se llamaría centralismo, ¿no? Propiciando el centralismo. Que ya que hay que buscar la coordinación con el gobierno nacional, ¿de qué? ¿No? Si se entiende que son sustentables, ¿no? Esto es una opinión. 7:38. Fuera de foco, descabelladas, por decirlo menos así, estas declaraciones. Bien, vamos a a entrar al estudio también para hablar con ustedes acerca de lo que es en estos momentos. Ya se van perfilando, se cierran las primarias en el país, y ayer hemos visto una gran cantidad de, sobre todo de candidatos que han asomado así de último momento. En Guayaquil asoma, por ejemplo, Cintia Viteri como candidata, ¿no? Otra vez candidata a la alcaldía de Guayaquil. Asoman también otros nombres en Quito. ¿Recuerdan ustedes el señor Juan Esteban Guarderas, el hombre que le dice que habla con la papa en la boca? como algunos de allá del norte, ¿no? Algunos de allá del norte hablan con la papa en la boca. Dice, ese señor va con la izquierda democrática. Ayer decían, ¿no? Como la ID, partido histórico. La ID, el partido que aquí al menos le salió Cristian Zamora, le pone a Guarderas, que fue alguien que le denunció a Cristian Zamora. Es que uno ya no entiende, ¿no? ¿Dónde está la ideología? Guarderas, de izquierda. Porque izquierda democrática se entiende que es socialismo democrático, centro izquierda.
1: Pero ya no hay fundamentalismo,
0: ya no hay, ya
1: ideologías, ya se acabó.
0: Se acabaron las ideologías.
1: El que es de derecha va del de izquierda.
0: Quedaron solamente membretes claro, políticos. Ya no hay prácticamente ideología. Con lo que vemos así, cualquiera puede ser. En el movimiento amigo, por ese movimiento han pasado Verónica Abad, que es de derecha. Verónica Abad es de derecha. Yacu Pérez, que está al otro lado, que es de izquierda, por el movimiento amigo. Y ahora está el correísmo, es decir, son prestanombres, arrendatarios de la política que están ahí, y al hacer arrendatarios, pues estarán cobrando un canon arrendaticio, ¿no? Por eso, ¿no? Estos partidos y movimientos que le muestran tal cual es nuestra política en estos momentos. Bien, 7:41 a.m. Bueno, vamos definiendo cuáles son los candidatos que ya están aquí, ahora sí, en la provincia de La Suay. Ayer se lanzó la candidatura de Paul Carrasco. Paul Carrasco presentó ayer su candidatura para la alcaldía de la ciudad de Cuenca en un movimiento que se llama Cuencano como Voz. Cuencano como Voz. Y el día de ayer se oficializó las elecciones primarias desarrolladas en el Sindicato de Choferes Profesionales de la SUAY. Es una coalición, participa 62, Renace 107. En el evento de proclamación también se conoce que asistió el exalcalde Javier Muñoz Chávez, quien ejerció como alcalde de Cuenca durante dos periodos y además de haberse desempeñado como prefecto de la SUAY y diputado. También estuvo ahí Patricio Narváez, secretario del Sindicato de Choferes de la SUAY, manifestó su pública adhesión y respaldo a Paul Carrasco. Carrasco dio un discurso y dijo que la gestión pública debe priorizar a la organización social, la convivencia civil, sobre las diferencias ideológicas. Esto es lo que dijo.
2: Mira, esta precandidatura de todos los que estamos aquí es para unir a Cuenca. Todos aquellos que quieran trabajar por Cuenca, bienvenidos, porque lo que necesitamos son amigos de Cuenca y no enemigos.
0: Ese es el discurso que
1: dice, es en la parte final
0: donde anuncia Paul Carrasco que él es un movimiento para unir a los cuencanos, amigos de Cuenca, y no para desunirnos. En términos así, lanza su candidatura a la alcaldía de la ciudad de Cuenca. Paul Carrasco estuvo en las últimas elecciones, quedó en el cuarto lugar en las últimas elecciones anteriores. Paul Carrasco, en esos términos, hoy vuelve a lanzarse como candidato el ex prefecto, y también fue gobernador, recuerdan ustedes, no duró mucho tiempo, muchos días en el gobierno de el señor Guillermo Lasso.
1: Algo más de un mes nada más.
0: Algo más de un mes, sí. Y ahora, como se ve, tiene algunos respaldos, entre otros se anuncia de doctor Javier Muñoz Chávez, del secretario del Sindicato de Choferes. Paul Carrasco se ha mantenido en cierta forma, no en la política, sino a través de las redes sociales, de donde él pues visita lugares, sobre todo lugares de comer, la Fonda de Carrasco, si no estoy mal. ¿Entiende?
1: Sí, sí.
0: Tiene ahí una página en YouTube y en redes sociales en donde él visita a personas que tienen emprendimientos, les hace entrevistas en términos de muy coloquiales. Así que tiene unas... mal. ¿Entiende?
1: Sí, sí.
0: Tiene ahí una página en YouTube y en redes sociales en donde él visita a personas que tienen emprendimientos, les

0: presente en la vida pública, pero no política, en los últimos 2 años, 3 años. Así que él es también candidato entonces a la alcaldía de la ciudad de Cuenca por Renace. De última hora anoche también se conoció que Marcelo Cabrera dijo sí, ok, aunque ya se venía hablando de él desde tiempos atrás. Así que, pues, esto les contamos a todos ustedes, que en qué queda lo de Marcelo Cabrera. Les informamos que las noticias hablan de que Marcelo Cabrera será precandidato. Vanessa Heredia, Marcelo Cabrera, la alcaldía, Vanessa Heredia será la que encabece la concejalía norte, Diana Pesantes en la concejalía sur y Carlos García en las concejalías rurales. Carlos García fue presidente del GAD de Ricaurte. Diana Pesantes, y entiendo, fue funcionaria en el gobierno administrativo de Marcelo Cabrera, y Vanessa Heredia desconocemos cuáles son sus actividades previas.
1: Diana Pesantes fue la asambleísta alterna de Marcelo Cabrera.
0: Exactamente.
1: Y ella se principalizó cuando Marcelo Cabrera aceptó el cargo de ministro de Obras Públicas en el tiempo en la presidencia de Guillermo Lasso.
0: Bueno, entonces tenemos ahí Marcelo Cabrera, entonces vuelve a la política. Él en las elecciones también anteriores, recordamos que Marcelo Cabrera, cuando ganó Pedro Palacios, él pues venía adelante en las encuestas, según se decían en las encuestas, y luego pues se estaban entre Marcelo Cabrera y Paul Carrasco, pues lanzaron una campaña terrible allá en el año 2018, y resultó que apareció y surgió el nombre de Pedro Palacios. Para la prefectura, en la lista de Marcelo Cabrera va Ramiro Ordóñez. Ramiro Ordóñez, de quien se hablaba que iba a ser candidato a la alcaldía. Esta foto es de ayer, ¿no? La de Marcelo Cabrera.
1: Sí, esa es de ayer.
0: Una foto de ayer, Marcelo Cabrera. Ahí lo tienen ustedes. Marcelo Cabrera, entonces, con el movimiento del Igualdad 82. Marcelo Cabrera, hay otros también, otras fotografías que se mostraron de él, justamente con otros de sus seguidores anoche. Esto surgió anoche, lo podemos agregar aquí, ahí está, Marcelo Cabrera, anoche junto con sus simpatizantes hicieron el lanzamiento de su candidatura. Entonces vamos, Paul Carrasco, Marcelo Cabrera, otro exalcalde de la ciudad de Cuenca es Pedro Palacios. Pedro Palacios también ya oficializó su candidatura por el movimiento Nueva Generación, la lista 100, alcaldía de Pedro Palacios. Uh-huh. Pedro Ahora, Palacios, que quedó segundo en las últimas elecciones detrás de Cristian Zamora.
1: Ahora la pregunta, Jorge, es, ¿Ramiro Ordóñez va por la ID en alianza con Pedro, con Marcelo Cabrera?
0: Ahí estaban con discrepancias.
1: Sí.
0: Porque Ramiro Ordóñez no quería ceder porque habían anunciado una alianza con Yacu Pérez.
1: Exactamente.
0: Del movimiento Somos Agua. Entonces, ambos eran precandidatos a la alcaldía.
1: Por la izquierda democrática.
0: Por la izquierda democrática, sí. Ramiro Ordóñez y Yacu Pérez. Así que por el momento, pues, a lo mejor Ramiro Ordóñez más bien alcanzó una alianza con Marcelo Cabrera.
1: Hace 15 días, el 17 de junio, Ordóñez incluso hizo una rueda de prensa y él dijo que era el único precandidato registrado por la izquierda democrática en el Azuay. Y dijo que es muy respetuoso de los procesos internos de cada organización y que la definición de candidatura se realizará en primarias previstas para el 25 de junio. Pero él decía, yo soy el único de la izquierda democrática, y él está en discrepancia que Yacu Pérez esté con Somos Agua para precandidato a la alcaldía de Cuenca. Ahora, si ya no va con Izquierda Democrática, vía libre para Yacu Pérez, que se había anunciado con anticipación que iba en esta alianza con Somos Agua y la Izquierda Democrática aquí en Cuenca.
0: Así es. 2023, sin el alcalde Pedro sin el alcalde Cristian Zamora, pues estas elecciones se van presentando de esta manera, ¿no? Entonces, Cristian Zamora fue el que ganó la alcaldía con un 18%, un punto porcentual aproximadamente atrás vino Pedro Palacios, quien era alcalde en funciones en ese entonces, luego quedó Adrián Castro y alrededor con el 15%.

0: 15% quedó Paul Carrasco en el cuarto lugar. Ahí estuvieron entonces los cuatro primeros. De los cuatro, pues ya lo sabemos, no está el candidato Cristian Zamora, porque está suspendido, y tampoco está Adrián Castro. Bueno, por el Movimiento Nueva Generación, para prefecto de la SOAI está Raúl Delgado. Raúl Delgado, ahí están entonces los dos.
1: Ellos definieron el último fin de semana.
0: Sí, estaba ya definido. Sí. Raúl Delgado, actual alcalde de Paute, las primarias se realizaron el sábado.
1: Sí.
0: Raúl Delgado. Vamos por otros movimientos. Pueblo.
1: Sobre Raúl Delgado, solamente acotar que él ya está 16 años ejerciendo como autoridad. 8 años en Huachapala, 8 años en Paute, y ahora va por la prefectura.
0: Sí, y yo vi una nota de Cristian Zurita, no sé si la vieron cuando estaba de vacaciones, en donde decía que dos alcaldes azoyos aparecen como accionistas de un restaurante inexistente en Quito, ¿no? Y hace ahí una nombra esa situación de una investigación del portal Mil Hojas. Hablan de un restaurante quiteño, decía esto el periodista Cristian Zurita, ¿no? Hablaba también de incrementos patrimoniales y de cosas así. Bien, no sabemos qué reacción ha habido. Esta es esta fotografía de
2: el 27 de junio.
1: De ese último de
0: Pedro Palacios
2: y Raúl Delgado aparecen ahí junto a personas de su movimiento al fondo.
0: Vamos con otro movimiento, Pueblo, Igualdad y Democracia,
1: PIS. Listas 4.
0: Ahí está para candidato Fabián Ledesma, ex concejal de la línea de Pedro Palacios.
1: Claro, en el anterior periodo.
0: Pero luego se separó.
1: Sí.
0: Se separó, sí, sí. ¿No? Y la prefectura de la SOAI, Patricio Maldonado, alcalde de Nabón, ex presidente de la Asociación de Municipalidades del Ecuador. Ahí están entonces Patricio Maldonado, Fabián Ledesma, todavía los cuadros oficiales ya confirmados por el Pueblo, Igualdad y Democracia. Patricio Maldonado quiere ganar la prefectura del Azuay, el alcalde de Nabón actualmente, ¿no? Tiene que renunciar.
1: Sí, sí. Y además, el miércoles que estuvo acá con nosotros, bueno, fue nuevamente, cuestionó muy frontalmente al actual prefecto y la gestión de la prefectura de la SOAI, en este caso J. Lloret.
0: Hablando de Juan Cristóbal Lloret, como ya sabemos, se dio aquello que en su momento, cuando quedó fuera de esta contienda política Cristian Zamora, decíamos, ¿y qué tal si Juan Cristóbal Lloret, que quiere ser prefecto, ahora se lanza a la alcaldía? Y eso va a suceder. Juan Cristóbal Lloret se lanza a la alcaldía por una alianza llamada Amigo y Socialista, sino que también esta misma alianza tiene como candidato a la alcaldía a Iván Abril. ¿Quién de los dos queda?
1: Al parecer va a haber una alianza allí entre el Partido Socialista Ecuatoriano y el Movimiento Amigo, que está aglutinando a la Revolución Ciudadana.
0: Sí, eso ya está claro.
1: Sí,
0: ¿no?
1: Y todo hace pensar de que J. Lloret va como candidato a la alcaldía de Cuenca por esta alianza.
0: Que J. Lloret sería el candidato a la alcaldía, y a la prefectura estaba Fernanda Chica por el movimiento por la Revolución Ciudadana. Fernanda Chica es activista cultural.
2: Bueno, ella ha trabajado y le hemos visto en el tema de la Bienal de Cuenca. Uh-huh. Por ahí le hemos visto bastante a Fernanda.
0: En términos generales, no muy conocida, la verdad. Pero este es el Movimiento Revolución Ciudadana. Y Manuel Alvarado, actual concejal, iría como candidato a la viceprefectura de la SOAI. Manuel Alvarado, a la viceprefectura. En cambio de Juan Cristóbal Lloret, se cambia de ese espacio político para buscar la alcaldía. Uh-huh. Se cambia.
1: Auspiciado por el Partido Socialista. Sí.
0: Y están evaluando su nombre, Iván Abril, para definir una candidatura única. Iván Abril ya no puede ser concejal.
1: Claro.
0: Ya no puede ser concejal.
1: Ya fue reelecto.
0: Él debe, si es que él desea seguir en la actividad pública, debe buscar en las candidaturas otra posibilidad. Así que Iván Abril está disputando la alcaldía con J. Lloret, si es que se da esa alianza. Si no se da esa alianza, igual parece J. Lloret saldrá de candidato. Vamos a esta que ya decíamos, Cuencano como voz, a Paul Carrasco Carpio como ex prefecto, se lanza a la alcaldía. Aquí están Participa 62, Renace 107. No se mencionó quién sería candidato a la prefectura de la SUAY. Recién se definió el día de ayer y se están haciendo las listas. Unidad Popular para la alcaldía no se ha mencionado todavía.
1: No para la alcaldía, pero sí para la prefectura.
0: A Sebastián Ceballos.
1: Nuevamente Sebastián Ceballos.
2: Y sí. Ahí parece que va a haber una alianza, ¿no?
1: De acuerdo a lo que se ha manejado extraoficialmente.
0: Se habla de un binomio con Consuelo Orellana, que podría ser Consuelo Orellana, candidata a la alcaldía en la lista de Cristian Zamora, y a la prefectura Sebastián Ceballos. Es que Sebastián Ceballos ha estado muy cercano a Cristian Zamora en estos últimos tiempos. Entonces, Sebastián Ceballos, una posible alianza con Consuelo Orellana. Ya que estamos hablando de la lista de el alcalde Cristian Zamora, R63, cuyo máximo dirigente es Marlon Torres, la alcaldía de la ciudad de Cuenca estará para Consuelo Orellana, la candidatura a la alcaldía para Consuelo Orellana, quien ha sido directora de talento humano del municipio y también gobernadora de la provincia de La Suay en la época de Guillermo Lasso. Consuelo Orellana aceptó ser candidata a la alcaldía de la ciudad de Cuenca. Y la prefectura para Alfredo Aguilar, quien ha sido concejal, ha sido gerente del EMOV, gerente director de movilidad. También ha sido parte de las listas de Marcelo Cabrera en su momento, y que Alfredo Aguilar sería el candidato o es el candidato a la prefectura de La Suay. Se analiza también esta posible unidad o alianza con Unidad Popular para hacer Sebastián Ceballos a la prefectura. Alfredo Aguilar pasaría a encabezar una lista como primer concejal. Todo esto por definirse en una posible alianza. Vamos al movimiento ADN. Juan Carlos Vega se mantiene el actual ministro como ministro de Agricultura, como candidato a la alcaldía de la ciudad de Cuenca. El partido de gobierno tiene a Juan Carlos Vega. Y la prefectura de La Suay, pues bueno, ya no se cambiaron a la prefectura de La Suay. Ahora está Paulo Carpio, quien es viceministro de
1: MIT. De Infraestructura y Transporte.
0: Sí, sí. Detalle, ¿no? Juan Carlos Vega no ha vivido muchos años en Cuenca, reside en Quito, y Paulo Carpio tiene experiencia en temas viales. Paulo Carpio para la prefectura de La Suay, el movimiento ADN. Ya no está Esteban Crespo.
1: No, incluso ayer fue confirmado esto por el propio gobernador sobre estos perfiles que maneja ADN para las candidaturas.
0: Vamos a otros candidatos, el movimiento Futuro 20. Este fue también sorpresa.
1: Esa fue sorpresa, sí.
0: María Isabel Maíta Vázquez, conocida como Maíta Vázquez, joven. Ella es candidata a la alcaldía de Cuenca. Para la prefectura no se anunció y es un nuevo movimiento, no ha estado antes en la política. Futuro 20, dicen, propone candidatos también a presidentes y GATS. Ayer se presentaba también una fotografía de quienes están acompañándole a Maíta Vázquez. Maíta Vázquez también fue futbolista.
1: Futbolista. Llegó a Boca Juniors.
0: Sí.
1: Sí, a ese equipo.
0: Llegó, es cierto.
1: Sí. Si no fue la primera, una de las mujeres que llegó al fútbol internacional contratada por un equipo de fútbol femenino.
0: Licenciada en comunicación, también ha sido y es concejal alterna en los actuales momentos. Ahí están los que podrían acompañarle, están los nombres. Raúl Albarracín, Yolanda Lucero, Fabián Cedillo, y el otro es
1: César Ramos.
0: César Ramos.
1: Fabián Cedillo de Nulti, César Ramos de Tarqui, Yolanda Lojano de Turi, Paul Albarracín de Sayosi.
0: Acompañando a Maíta Vázquez. Bueno, ella ha sido muy, muy cercana al alcalde en estos últimos tiempos. Estuvo incluso acompañándole al alcalde en su último día aquí, antes de despedirse. Y ahí están otros más, ¿no?
2: Sí, otros del GAT de San Joaquín: Victoria Barros, Ana Takuri para Sinincay, Josué Bravo, que ya es actual presidente del GAT de Ricaurte, William Yuquilima para Chiquintat.
0: Ahí está Maíta Vázquez, esta es candidata que asomó como de última hora. También de última hora se confirmó Marcelo Cabrera, como decíamos, no han confirmado todavía candidato a la prefectura, no se descarta una alianza. Así están los candidatos. Ayer se conocía también un candidato más, otro ex concejal del Cantón Cuenca que también se habría señalado, Omar Álvarez. Omar Álvarez.
2: Él no fue candidato también.
0: Él ya fue candidato a la alcaldía de la ciudad de Cuenca en 2019.
1: Por Renace.
0: Si no estoy mal, sí.
1: Claro, no, ya, pero ayer estaba justamente allí en la convención cuando se eligió a Paul Carrasco.
0: Y sería el candidato a la prefectura. Uh-huh. Él sería el candidato a la prefectura por una alianza de movimientos Participa y Renace.
1: Claro. Claro.
0: Entonces sería el compañero de Paul Carrasco.
1: Paul Carrasco, claro. Incluso en el inicio de la intervención de Paul Carrasco agradecía a Omar Álvarez por el acogimiento que tuvo en el tema de la alianza, quien participa y renace. Y algún momento también, pues, se recuerdan que se escuchó del nombre de Milton Pérez, que también forma parte de Renace, bueno, también fue nombrado en ese discurso de Paul Carrasco.
0: Está Omar Álvarez. Uh-huh. Esta es la lista de candidatos, amigas y amigos, y precandidatos, hay más.
1: Hay una novedad de lo que nos hacen conocer. Todo indica que el acuerdo entre IDE y Somos Agua ya no va más.
0: No va más.
1: Por lo tanto, Iacu Pérez no estaría participando en estas elecciones.
0: Un amor de verano.
1: Sí, y fugaz.
0: Ni de verano fue. Un amor de fin de semana.
1: De fin de semana, sí.
0: Fue un, ¿qué será? Un momento nada más.
1: Sí, sí. Todo fue sí. Por la oposición de Ramiro Ordóñez. Y ahí sí. Se ha terminado, pero fue uno de los primeros hombres que sonó
0: ¿qué pasará con Iacu Pérez? Probablemente salga por su propia cuenta.
1: Al menos nos dicen que
0: con Pachacuti,
1: que ya no iría, que estaría descartada su participación. Por el momento estaría descartada su participación ya en las seccionales.
0: Muy bien, así estamos entonces.
2: Son 9 precandidatos a la alcaldía de Cuenca, así que sí. Hagamos un ejercicio.
1: Y hay uno más que nos está diciendo. ¿Quién? Juan Pablo Riquetti también nos dicen que
0: las 3.
2: 10.
0: Sociedad Patriótica.
1: Sí, exactamente.
2: Entonces, vamos a decir así rapidito para que la gente piense, estoy frente a la papeleta en noviembre.
0: Por lo menos 10 candidatos.
2: Estos son los candidatos. Usted tiene enfrente a Pedro Palacios, a Fabián Ledesma, a Iván Abril, a Juan Cristóbal Lloret, a Paul Carrasco, a Juan Carlos Vega, Consuelo Orellana, Maíta Vázquez, Marcelo Cabrera y Juan Pablo Riquetti.
0: Y por ahí aparecerán más.
2: Exactamente.
0: Una papeleta de 12, 13, hasta 15 candidatos probablemente vamos a tener, pero estos ya están. Ahora, ¿quién de estos tiene las posibilidades? ¿Quién de ellos puede ser un ex el que tenga más chance? ¿Puede ser un nuevo? ¿Hay oportunidades para un nuevo en los actuales momentos? ¿Puede ser que aparezca un outsider? ¿Hay tiempo para un outsider? Esta es la pregunta que nos podemos hacer en este momento. Así que, bueno, todos los vamos a ver, como dicen, a partir de ahora ya están sonriendo, abrazando, pues regalando cafecitos, jugos, será...
1: la palmadita en la espalda.
0: La palmadita en la espalda.
2: Los abrazos.
0: Asomando en los centros comerciales, en cualquier lado.
2: El luna querida. Típico.
0: Todos querida. Anunciando, sí. También se anunció a Teodoro Montesinos, también candidato a la prefectura.
1: Sí, se escuchó también ese nombre. Ella fue funcionario de la prefectura.
0: También se anunció a Teodoro Montesinos por Suma. Por Suma. O sea, hay que seguir.
2: Teodoro Montesinos, ¿para qué es?
0: Prefectura, por Suma.
2: Estoy actualizando
0: una cantidad
2: lista.
0: Sí.
1: Es que todavía no hay definiciones concretas, sí. Porque después de estas precandidaturas, lo que se viene es un proceso de... Es como ya un proceso de definición en donde también se depuran las alianzas y, pues, esos precandidatos... Con alianzas vienen a ser ya candidatos oficiales de acuerdo a lo que se defina ya en el Consejo Nacional Electoral.
0: Sí, una aclaración. Carlos García fue presidente de Pacha y no de Ricaurte. Decíamos que fue de Ricaurte.
1: Bueno, bien, gracias.
0: Bien, muchas gracias.
2: Un montón de candidatos.
0: Hay un montón de candidatos.
2: Sorpresas.
0: Y habrán muchos, muchos, muchos más.
2: Y siempre en todas las elecciones hay un tema. ¿Cuál será el tema en estas elecciones? Siempre un tema define las decisiones de la gente, ¿no?
0: Así es, temas de inseguridad, temas de empleo, temas de la ciudad.
2: Quinzacocha mismo, ¿no?
0: Quinzacocha sigue
2: hecho. Siendo
0: sigue
2: muy hecho, importante.
0: Sí. Sigue latente el tema del agua, en fin. 8:04. Nos vamos a la pausa.
1: Por acá alguien dice, nos hace falta el corcho cordero.
0: ¿Y todo puede pasar?
2: Solo nos falta, dice.
0: Solo falta, de los últimos alcaldes, así que sea ¿sí? candidato. Pues sí.
2: O candidatos.
1: Hubo sondeos, de lo que yo supe, hubo sondeos de agrupaciones afines hubo algún tipo de acercamiento, pero al parecer hasta ahí llegó al momento, nada más.
0: Muy bien, nos vamos a la pausa, ya volvemos, síganos aquí en La Voz del Tomebamba.
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0: Son las 8 de la mañana con 19 minutos, 8 y 19 minutos, está informando Radio La Voz del Tomebamba. En Quito, una docente se acerca a alguien con un ramo de flores para entregarla, pero en la otra mano tenía una pistola, ¿no? La forma es como la violencia se desata. Este crimen de una docente llamada Adriana Sáenz ha generado la conmoción en el norte de Quito. La Facultad de Cultura Física de la Universidad Central del Ecuador exige una investigación transparente. ¿Quién puede matar a una profesora? A una profesora, a Adriana Sáenz. Sus allegados piden justicia. Ella se despidió de su madre el día miércoles, subió al carro. Según se muestra el video, se acerca a alguien. Al momento, al subir el carro, no cerraba la puerta. Vio a dos hombres a pocos metros. Uno de ellos venía con flores, se le acercó y cuando le iba a entregar el ramo, le disparó directamente. La mamá le estaba viendo desde el balcón. Era madre de dos hijos, Ariana de 7, Barú de 2. Era docente de cultura física en la unidad educativa Manuel Abad. Una deportista destacada desde niña, pegada al deporte, estudiosa, cariñosa, querida y tenía el apoyo de todos cuando hizo sus estudios. Las condolencias no han demorado en llegar. Y la pregunta es que no se puede callar ante tanta violencia que está apagando la vida de profesionales valiosos. ¿Quién está detrás de esto? Se exige una investigación inmediata, exhaustiva, transparente, ha dicho la Facultad de Cultura Física. Un crimen que ha conmovido en el Ecuador a una docente y la forma como lo hacen. 8 de la mañana con 20 minutos, 8 y 20 minutos, está informando Radio La Voz del Tomebamba. En el IES, en cambio, estaban haciendo una fiesta en el Hospital de los Ceibos. En una fiesta en pleno hospital, un hospital cuestionado hasta no más, ¿no? Tras quejas de los pacientes del Hospital de los Ceibos en Guayaquil, no recibieron atención en ventanillas debido a que hacían una celebración. ¿Qué estaban celebrando? ¿Qué ha dicho el IES sobre esto? Varios pacientes esperando en la fila, una situación de celebración desde las 2 de la tarde del miércoles. Les encontraron al enfiestado o a los enfiestados comiendo pizza, los usuarios esperando. También se escucha que hay otros pacientes que aplauden al usuario que grabó ese video. Eso es lo que está pasando en la salud. Y lo que les decíamos también, hay un planteamiento que hace la asambleísta Camila León, lo hizo el pasado día lunes, cuando fue abordada por periodistas sobre la salud pública. De eso vamos a hablar ahora. Escuchemos qué dijo Camila León.
1: El tema de los hospitales es sumamente importante. Considero que ya que existe la estructura, en este momento lo que hay que hacer es buscar la coordinación también con el gobierno nacional para que puedan certificarles de alguna forma, para que puedan trabajar estos hospitales bajo la reglamentación, bajo el ordenamiento del Ministerio de Salud Pública, que es la entidad competente. Y realmente hacer los controles, que la ciudadanía tenga ese servicio también a su disposición.
0: Esto dijo Camila León y esto trae respuestas. Fabián Zamora está con nosotros. Él es el director de los hospitales municipales. En términos generales, esta declaración de Camila León ha traído un amplio rechazo en la ciudadanía de Cuenca, calificándolo esto como una propuesta más del centralismo, es decir, que el Ministerio de Salud Pública adquiera o más bien sume a los hospitales municipales para su administración o coordinación de su administración. ¿Qué es lo que usted conoce? Usted ha podido hablar con la alcaldesa Marisol Peñalosa. Bienvenido, muy buenos días.
2: Muy buenos días, estimado Jorgito. Un saludo a todos los radioescuchas. En realidad, hay una gran diferencia entre la rectoría y la administración. Los hospitales municipales siguen toda la reglamentación y la normativa legal vigente para poder funcionar. Es así que nosotros estamos funcionando, ya lleva 23 años funcionando el hospital de Patamarca y desde febrero está funcionando el hospital del Valle. En los próximos días estaremos inaugurando ya el hospital de Baños también. Estamos a la espera ya de la inspección de enlaces y procederemos a hacerlo. Hemos tenido la oportunidad el día de ayer de hablar con la alcaldesa subrogante y en realidad hemos visto que esto es un malentendido. nunca ha habido la postura del municipio de Cuenca de entregar los hospitales al Ministerio de Salud Pública. Entendemos que ellos son el ente rector y estamos totalmente abiertos a contribuir y a colaborar no solo con el Ministerio de Salud, sino con toda la red pública integral de salud, como lo hemos hecho en ocasiones anteriores. Esperamos nosotros que cualquier forma que nosotros podamos hacerlo de contribuir con esto, de contribuir con ese servicio que el municipio de Cuenca está entusiasmado y queriendo hacerlo, poder seguirlo haciendo. Así es que nosotros no tenemos, los hospitales municipales van a seguir siendo municipales, vamos a coordinar con los que tengamos que coordinar para que este beneficio que tienen ahora los cuencanos siga siendo de los cuencanos, siga siendo para el servicio de los cuencanos y siga creciendo en conforme lo hemos planteado con los hospitales.
0: Lo que usted nos aclara, no ha habido ninguna petición oficial.
2: No hay ninguna petición oficial, esto es un malentendido. Como le digo, no hay ninguna intención.
0: Las declaraciones de la asambleísta son bastante claras, dice ella, para que pase el Ministerio de Salud a ser el ente coordinador, es decir, para que pase a ser el que prácticamente coordine, administre los hospitales municipales.
2: Justamente esa es la situación. Yo creo que la rectoría, ellos son el ente rector, el Ministerio de Salud Pública. Nosotros siempre hemos sido muy respetuosos con las normas que ellos tienen, si no, no podríamos funcionar. Al momento cumplimos con toda la normativa legal vigente para que esto sea así. Pero hay una diferencia muy grande entre el ser el ente rector y administrar los hospitales. El municipio seguirá siendo el administrador de estos hospitales municipales y esperamos poder seguir llegando con este beneficio a la gente.
0: A ver, si usted nos puede explicar, ¿qué nivel de injerencia, qué nivel tiene de poder el Ministerio de Salud sobre los hospitales municipales en el actual marco legal?
2: En el actual marco legal, el Ministerio de Salud es el ente rector, y no solo de nosotros, sino de todo el sistema de salud, de clínicas privadas, de las clínicas públicas, de los hospitales públicos, sus centros de salud. Ellos son, de acuerdo a la Constitución, el ente rector de salud. Y para nosotros poder habilitarnos y poder funcionar, tenemos que cumplir esta normativa para que el ACES, que es la entidad que da los permisos de funcionamiento, pueda habilitarnos y darnos el permiso correspondiente. Así lo hemos hecho con Patamarca, así lo hemos hecho con el Valle, lo haremos en los próximos días con Baños, esperamos que ya nos den espacio a que nos puedan hacer la inspección y empezar a funcionar de la manera que los cuencanos necesitan.
0: Porque uno le puede entender también lo que dice la asambleísta, de que quiere convertirle en un hospital más de servicio de salud pública.
2: Así es, yo creo que ahorita somos parte de la red complementaria del Ministerio de Salud Pública. Nosotros no llegamos a suplir esas actividades y la responsabilidad del
0: Ministerio. Ella dice para que la salud llegue a todos, ¿este momento no llega a todos o sí?
2: Nosotros brindamos a la ciudadanía una alternativa para toda esa gente que no puede entrar al servicio público porque a veces ya no se abastece, y al servicio privado por el costo que representa.
0: Alguien que va con alguna dolencia al hospital Vicente Corral Moscoso y no encuentra ahí una respuesta, pues va al hospital municipal.
2: Así es.
0: Probablemente pueda obtenerla.
2: Nosotros estamos ahorita atendiendo a mucha gente del Ministerio, mucha gente del Instituto Ecuatoriano de Seguridad Social, a los costos más económicos del mercado. Nosotros no somos gratuitos porque tenemos un modelo de gestión diferente, un modelo de gestión que ya ha venido funcionando 23 años en la ciudad, un modelo de gestión que estamos esperando implementar en estos nuevos hospitales y que de alguna forma eso sirva para financiar este servicio.
0: Ahora, los subsidios, ¿cómo están? Se van sumando subsidios también del presupuesto municipal para los hospitales. Empecemos por el de la mujer y el niño. ¿Cuánto es al año lo que subsidia?
2: Bueno, nosotros tuvimos en el presupuesto del año anterior un presupuesto de 6 millones de dólares, de los cuales 1 millón de dólares era un aporte del municipio de Cuenca. En el presupuesto de este año está contemplado 2 millones de dólares para el aporte municipal. El resto se aspira a que sea de autogestión y que este hospital, este modelo de gestión, sea diferente.
0: Lo que usted dice aporte son los subsidios.
2: No es como subsidio, es un aporte municipal que hace el municipio, pero no para el funcionamiento del hospital. Porque si es que nosotros cobráramos y no mantendríamos esa consulta, que es la más económica del mercado, cobráramos como una clínica privada, no necesitaríamos ayuda de nadie. Simplemente esto no es para el funcionamiento, es para poder seguir manteniendo esa consulta económica para que tengan acceso a la gente.
0: Lo que se puede entender es que ustedes, como hospitales municipales, tienen un cobro, un costo, así sea bajo, pero es un costo, en el ministerio, los hospitales del ministerio no cobran.
2: Así es. Nosotros mantenemos un cobro a la gente de $10 la consulta en cualquier especialidad. Es la consulta más económica del mercado. En ningún lado va a conseguir una consulta de neurología, de traumatología, de urología en $10. Nosotros, a diferencia del sistema público, permitimos a la gente que tenga un acceso directo a las especialidades. Un acceso directo y a un precio muy accesible. Por eso digo que nosotros estamos encasillados de brindar y complementar ese servicio a toda esa gente que no puede ir al servicio público por la gran demanda que tiene, ni al servicio privado por el costo que representa. A toda esa gente nosotros vamos a seguir dando atención. Es así que en el Hospital del Valle, nosotros desde febrero hemos tenido más de 21.600 atenciones. 21.600, y con el Hospital de Patamarca tenemos alrededor de 63.000 atenciones médicas. Esto es una gran ayuda, porque en este momento que la gente necesita salud, es esa ayuda que nosotros estamos dando y complementando el servicio de los que en realidad son responsables de la salud de los ecuatorianos, que es el Ministerio de Salud Pública.
0: ¿Cómo está la construcción del de baños?
2: El de baños está totalmente listo. Nosotros esperamos ya únicamente la inspección de enlaces para empezar a funcionar. Nos han dicho que están con mucho trabajo y que están agendando nuestra cita. Esperamos que esa cita se dé lo antes posible y nos puedan dar esa inspección y empezar a brindar esta ayuda a los cuencanos que tanto necesitan.
0: ¿Un hospital sustentable sería aquel que podría salir con su propio financiamiento? Se necesitan ciertamente los subsidios y también se necesita que se cobre, ¿no? Pero ¿cuál es la respuesta del Hospital del Valle, que ya tiene ya cuánto tiempo ha cumplido?
2: Desde febrero a la fecha nosotros estamos funcionando. Sí. El Hospital del Valle realmente ha tenido una respuesta que nosotros no nos esperábamos. Ninguna empresa pública privada comienza teniendo réditos en el primer año de su funcionamiento. Sin embargo, yo creo que los hospitales, en la necesidad de salud que se tiene actualmente, ha tenido una respuesta que no se esperaba. Y está ubicado en una zona en que esta clase de servicios no existía. Entonces hemos tenido muchos más pacientes de los que esperábamos tener. Hemos tenido una respuesta muy positiva, una aceptación total de la gente. Y más que nada, nosotros damos un servicio que en el sector, como le digo, antes no existía. Es mucho más fácil llegar de Quingeo, 15 minutos de Quingeo, 40 minutos de Cuenca.
0: Nosotros hacíamos un comentario de que nos parece una propuesta centralista, lo que se está diciendo por parte del asambleísta León, en el sentido de que pase a ser coordinado, administrado por el Ministerio de Salud Pública, más o menos lo que estaría pasando también con el IES, aquí en el Hospital Regional José Carrasco Arteaga, gerenciado por gente y en los principales puestos por gente que ni siquiera son de acá. Es decir, mandados desde el centralismo y por personas que nadie las conoce, que ni siquiera conocen el ambiente que se vive acá, pero uno genera una cantidad de sospechas de esta situación. Yo ya me imagino que desde un sistema centralizado empiecen a nombrarse gerentes de hospitales acá, de los hospitales municipales de Cuenca que sean privatizados y todo aquello. Es un tema. ¿Ustedes le toman esto como una idea centralista la que se plantea?
2: Bueno, en realidad nosotros, primero no podemos responder de la estructura y el funcionamiento de instituciones externas a nosotros. Nosotros estamos encasillados a tratar de brindar un servicio correcto y que está necesitando a la gente. Nosotros esperamos, y de acuerdo a lo conversado con la señora alcaldesa subrogante el día de ayer, no ha habido ninguna intención de entregar los hospitales municipales para su administración. Seguiremos la rectoría que ellos tienen, el Ministerio de Salud, seguiremos coordinando si es necesario, porque la salud no debe tener bandera política. Que pueda hacer algo, está bienvenido.
0: También se parece mucho a que, haciendo una comparación, a que digan, por ejemplo, que la empresa Etapa deje de dar los servicios de telefonía y de internet y que esos porque pasen a ser manejados a través de CNT. Lo cual, la marca CNT frente a la marca Etapa no tiene comparación. Lo cierto es que acá, desde La Voz del Tomebamba, siempre hemos dicho no al centralismo. Jamás vamos a estar con el centralismo. Así que pues esta ha sido nuestra opinión. Gracias a usted. ¿Algo más que quiere usted indicarnos?
2: No, más que nada, nosotros seguiremos brindando ese servicio. Los hospitales municipales seguirán siendo municipales. Estamos abiertos a coordinar con todo, con quien sea, ya sea público, privado, respetaremos la rectoría del Ministerio de Salud Pública y trataremos de llegar siempre a la gente que más lo necesita, y más en estos sectores rurales que estamos atendiendo, que antes no había estos servicios.
0: Fabián Zamora es el director de los hospitales municipales, responde a esta propuesta que hizo la asambleísta de ADN, Camila León. Vamos a la pausa, 8:33.
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0: Son las 8:43. 8:43. Otro que cayó es Julian Nagelsmann. No podía ser de otra manera. Le dijeron adiós el técnico de Alemania. ¿Sabe quién viene a Alemania? Jürgen Klopp. Buenísimo.
1: Ese es un extraordinario director técnico.
0: Buenísimo.
1: Cuida. Y ahora sí se viene una verdadera etapa de renovación en Alemania.
0: Una auténtica Minecraft.
1: Recordaba que Real Madrid sondeó a Klopp. Klopp se negó al Real Madrid porque él tenía la intención de llegar a ser seleccionador después de tener un paso extraordinario en el Liverpool de Inglaterra.
0: Esa es una de las novedades. La otra, bueno, ya la de Cassese, que se fue. Ojalá no venga, como dicen todos los ecuatorianos, un técnico manejable a lo que diga el señor Egas o lo que diga la federación. Manejable. Yo me pregunto, ¿por qué le metieron a Kendry Páez? No sé.
1: No venía ni siquiera con ritmo de competencia y estuvo ahí.
0: Al último ya... No, un desastre.
1: No, pero lo que pasó con el chico Guagua, usted recordará que para el partido de eliminatorias ante Chile, que era un partido de definición, lo llevó y lo puso como titular, lo que hizo a ver a las claras que había una clara connotación de beneficio para quienes eran dueños del pase, que Independiente del Valle, cuyo presidente vitalicio es el señor Michel Deller.
0: Que entonces también, todo va a significar aquello, que ¿no? Contra Deller también han caído fuertes críticas.
1: Claro.
0: Fuertes críticas.
1: Ahora hay que decir que gracias al Independiente del Valle tenemos el equipo, la selección que también tenemos, la renovación, ¿no?
0: También.
1: Hay que mediar un poco, equilibrar ese asunto ahí.
0: Que venga un técnico que no se deje manejar. Esa sería la idea. Bueno, ya... Ya será el futuro.
1: Miguel Ángel Ramírez suena para dirigir a la selección nacional. Él ya fue director técnico justamente del Independiente del Valle. Tuvo un paso importante, hay que decirlo. Luego pasó a otros equipos a nivel internacional.
0: Bueno, ya será el futuro.
1: Miguel Ángel Ramírez suena para dirigir a la selección nacional. Él ya fue director técnico justamente del Independiente del Valle. Tuvo un paso importante.

0: esto como una balde de agua fría, una fuerte sacudida política que se dio en el municipio de Cuenca. Esta solamente vuelve a tensar más las relaciones entre los funcionarios leales al suspendido alcalde Cristian Zamora y la actual alcaldesa, esas cada vez tensiones más fuertes que existen, ¿no? Otros están diciendo que María Caridad Vázquez renuncia, pero también podría ser candidata. Ya se verán las cosas, cómo se van desarrollando.
1: María Caridad Vázquez está para candidata a concejal por la circunscripción sur del Movimiento Renovación.
0: Sí, está ya como precandidata.
1: Sí, está, ¿no? Como sí, precandidata, exacto.
0: Entonces tendría que haber renunciado también. Bueno, pero se ha cuestionado, ella ha cuestionado y ha lanzado una crítica directa, pues la postura también. Marisol Peñalosa ha dicho, quien esté de campaña, que se dedique a la campaña. ¿Ah? Así había dicho, ¿no? Marisol Peñalosa. Quien está de campaña, que se dedique a la campaña. Como quien le dijo. Bueno, todo esto derivó ya en la renuncia. Y ha cuestionado también el rol de la gerente y ha exigido también mayor firmeza a la EMAC. Y que se anuncie una reestructuración profunda. Así que, pues, por ahí están las cosas. En cambio, lo que ha dicho, que, entre otras cosas, María Caridad Vázquez, en la carta que es bastante clara, más allá de argumentos técnicos, financieros, habla del conflicto que se vive, que sobre todo señala e indica que en las discrepancias políticas, Marisol Peñalosa ha tenido varias reuniones con Darío Ordóñez. Y Darío Ordóñez es fuerte opositor de la actual administración, ha sido fuerte opositor de Cristian Zamora. Así que también le dice que está creando falsas expectativas a Marisol Peñalosa. Bueno, ese es el tema de las hormiguitas. A propósito de las hormiguitas, ahí en esta mañana nos dice una hormiguita: soy de la zona A. Se cumplió 2 meses que no nos paga la señora Quintanilla. La señora Quintanilla es la gerente de una de las contratistas.
1: Sí, es una de las contratistas. Sí.
0: La señora Quintanilla no ha dado la cara, ha pasado a las otras zonas y en nuestra zona no da la cara. Nos amenaza, tenemos compañeros que están enfermos, no tienen ni para medicinas. Por favor, que nos pague, por amor a Dios. Ayúdenos, 2 meses sin sueldo, la señora que tenga piedad de nosotros. Eso es lo que nos dice una hormiguita el día de hoy. Bien, muchas gracias. 8:48. Vamos a hablar de otro de los temas también que es de mucha, mucha preocupación en estos días y tiene que ver con la salud pública. ¿Qué es lo que está pasando con los pacientes con esclerosis múltiple en Cuenca y en todo el país? Se encuentran en una situación crítica. Hay desabastecimiento de medicinas esenciales. Esto está sucediendo en los hospitales del IES, en el Ministerio de Salud Pública. La Asociación de Pacientes con Esclerosis Múltiple y Enfermedades, como se llama, desmielinizantes del Ecuador, que se llama APMEDE, ha presentado formalmente una denuncia colectiva ante la Defensoría del Pueblo aquí en Azuay, en Guayas, en Pichincha, para exigir protección urgente a los derechos a su salud. Estamos con Cecilia Castillo, representante de los pacientes. Bienvenida, muy buenos días. ¿Cómo está la situación acá en el Azuay?
2: Jorge, buenos días. Gracias por el espacio que nos da la voz del Tomebamba. Realmente la situación hoy en día es más crítica que nunca. Estamos con un total desabastecimiento de las medicinas desde agosto del año pasado, que fue la última vez en que la contratación pública, como se debe hacer, ya no está adquiriendo nuestra medicina, que es las ampollas de ocrelizumab. Es un biológico que nos ponemos cada 6 meses, de un costo muy alto. Por eso es que dependemos estrictamente del Estado y del IES, ¿no? Ya que es nuestro derecho constitucional la salud, estamos siendo vulnerados hoy en día por el desabastecimiento de esta medicina.
0: ¿Esta medicina cuánto cuesta en el mercado?
2: $12,000, las dos dosis.
0: ¿Y esas dosis cada cuánto?
2: 6 meses.
0: ¿Por cada 6 meses?
2: 6 meses.
0: O sea, le dura $12,000, dura para 6 meses.
2: Un año.
0: Para un año.
2: Para un año, son dos dosis, cuestan $12,000 y son las dos dosis.

0: sinopsis que nos ponemos en el año.
1: Un promedio de $1,000 mensuales.
0: Algo así.
1: Que muy pocos lo tendrán, ¿no?
0: Tal vez vendiendo mi casa, mi carrito, tendré para un año o dos y después ya no sabré qué hacer. Por eso es que dependemos estrictamente del Estado y del IES.
1: ¿Cuántos pacientes hay acá en el Azuay, Cañar, Morona, Santiago?
0: En la región 6, 150 pacientes, más o menos según las últimas estadísticas. Mire que nosotros estamos agregando, tenemos un grupo de WhatsApp de apoyo y cada día agregamos uno, dos pacientes, porque ahora la esclerosis múltiple ya deja de ser invisible. Ahora es una enfermedad un poquito más común que en los años anteriores.
1: ¿Cuáles son los riesgos médicos que ustedes tienen? El tratamiento, entendemos que sin tratamiento pueden generar unos daños irreversibles.
0: Así es. La ampolla de ocrelizumab que se nos suministra en el Departamento de Biológicos en el Seguro, nos dura 6 meses, ¿ya? Esa es la eficacia de cada ampolla. Más o menos a los 5 meses ya va bajando la eficacia, a los 6 meses estamos ya indefensos. Se trata de que nuestros glóbulos blancos, que mientras estamos con la medicina se encapsulan, como es una enfermedad autoinmune crónica, pasa la eficacia y los glóbulos blancos empiezan a dispararse y atacarnos a nosotros mismos, a nuestro cerebro, a nuestra médula espinal, a nuestro sistema nervioso central. La falta de medicina obviamente nos va provocando discapacidad en el nervio óptico, en la movilidad, en el habla, en la deglutación de nuestros alimentos. Entonces, eso es progresivo, es una enfermedad incurable y degenerativa.
1: ¿Y no hay las medicinas? ¿Desde hace cuánto tiempo?
0: Desde enero de este año ya no hay la medicina.
1: La ocrelizumab.
0: Ocrelizumab.
1: Conocemos otra, fingolimod.
0: Ya. Yo he estado aquí ya años anteriores por la misma causa. Mi diagnóstico ya tiene 14 años y año tras año hemos venido luchando por eventos similares. Fingolimod eran las pastillas orales que nos tomábamos toda la vida, ¿ya? Su costo era de $5,000 aproximadamente cuando nos abastecía Gilenia, que eran los medicamentos propios. Luego vinieron ya copias, réplicas genéricos, que seguían siendo con un valor alto de $3,000. Luchábamos por el Fingolimod, hicimos nueva con APMED de Quito, que es la organización que nos dirige desde allá, una medida igual de protección, una medida cautelar, y quedamos protegidos con estas leyes, y en ese entonces éramos 19 pacientes que sí o sí recibíamos el Fingolimod. El resto tenían que hacer, era una pastilla diaria, una pastilla cada día, cada dos, cada tres, mientras llegaba el abastecimiento.
1: ¿Y eso ha sido reemplazado por el ocre?
0: Por las ampollas, que es de altísima eficacia contra el proceso normal de nuestra enfermedad.
1: Con todos los riesgos que ustedes tienen con ese deterioro cognitivo, afectaciones, que las pérdidas de movilidad y todo, se entiende que debería ser una prioridad que se adquieran, porque ellos dicen que el problema se arrastra principalmente debido a que no se han concretado nuevos procesos de compras públicas, es decir, es un tema burocrático.
0: Exactamente. O sea, nuestra enfermedad no puede avanzar debido a problemas administrativos y de abastecimiento. Es un problema burocrático. Las autoridades deberían dar el sí proceda para que adquieran. Nosotros no podemos esperar el proceso de compras públicas, que dura de 3 a 6 meses de acuerdo al programa de abastecimiento del Estado. Es urgente. Hay pacientes que ya están 6 meses, un año, sin su dosis. Y están ya, han presentado problemas de internamientos en el seguro. O sea, más le cuesta al seguro curarnos que adquirir las ampollas y tenernos en paz y en calma.
1: Y también les obliga a las familias que puedan intentar costear estos por su propia cuenta, algo que puede ser o es imposible para la mayoría debido a los elevados precios.
0: Imagínense las familias, nuestros hijos, nuestros padres, el vernos sin protección. yo ya tengo mi edad, ¿no? Pero hay pacientes jóvenes. Ayer estuvimos en otros medios de comunicación. Tengo un paciente de 15 años que ya tiene esclerosis múltiple, que no sabe ni qué es, ni cómo tomarlo, ni la familia también tiene una desesperación terrible. Ya están sin la ampolla, ellas están viendo qué vendo para conseguirme una ampolla.
1: Ustedes han acudido a la Defensoría del Pueblo, ¿qué les han dicho?
0: Intentamos ya poner esta denuncia a nivel colectivo para que nos dejen incluir a los pacientes de Azuay para que todos tengamos esta protección. Esta medida de judicial la estamos haciendo desde Quito, Guayaquil, Cuenca de una manera simultánea. Y pues ellos van a encargar de hacer las investigaciones correspondientes, a ver dónde está el problema de abastecimiento, a dar un seguimiento al presupuesto del Estado y tienen que hacer todas las averiguaciones a las autoridades competentes, mesas de trabajo incluso, para que este problema se viabilice de manera urgente. Hacer, yo no sé, un plan de contingencia que ya nos ofrecieron nuestras autoridades. Nosotros hemos hecho oficios al presidente de la República, al gobernador de la SUAY, al asambleísta Adrián Castro, y nosotros ya hemos tenido contacto con ellos, directo, así, vis a vis. Y nos han ofrecido incluso hacer un plan de contingencia para saltarse todo esta burocracia al cual usted hace referencia, para conseguir ya 5 o 6 ampollos de pacientes críticos que ya están sin su abastecimiento. Esto fue desde abril, mayo, no hemos tenido respuesta.
1: Estamos ya avanzando desde hace 4 meses, 3, 4 meses están en esta situación.
0: Por supuesto.
1: ¿Para cuándo les dicen? No dicen una fecha, no se aventuran a decir.
0: No, a ver, tenemos un oficio incluso en mayo desde la Secretaría del Ministerio de Salud Pública a decir que ya se ha dado el presupuesto, que ya se ha dado la orden para que se genere el contrato de ordenanza pública para las compras públicas y que ya está, o sea, ya está en marcha. Pero usted va a la farmacia, un paciente el día lunes tenía ya la cita en biológicos para colocarse la ampolla, que según este oficio ya había, no hay. Y ni siquiera existe tal orden de contratación pública, no hay.
1: ¿Dónde está? Es un tema del Ministerio de Finanzas, del CERCOV, ¿dónde está el lío? ¿Dónde está el problema?
0: ¿Dónde está el problema? Es burocracia, no sé qué estarán esperando. Muertes, discapacidades.
1: Centralismo, burocracia, ¿qué?
0: Exactamente, sí. Burocracia. No toman en cuenta que la salud es un derecho constitucional.
1: Ustedes están siguiendo ahora una denuncia por la vulneración de derechos, unas acciones de protección de medidas cautelares.
0: Ajá.
1: ¿Están teniendo apoyo jurídico también en este sentido?
0: Sí, la Defensoría del Pueblo ya está hecho cargo de todo eso. Porque somos algunos pacientes que necesitamos con urgencia esa medida.
1: ¿Ustedes pertenecen a APDM?
0: APMD.
1: APMD, perdón.
0: Sí, es la Asociación de Pacientes de Esclerosis Múltiple y Enfermedades Desmineralizantes.
1: Y que están sin medicinas.
0: Así es.
1: Así, ante esta situación, los están emprendiendo esta serie de mecanismos legales que están ya en marcha, tratándose de una situación tan complicada para los pacientes con esclerosis múltiple. ¿Algo más que usted quiera indicar?
0: Sí, hoy a las 9:30 tenemos un plantón grande con familiares, pacientes y amigos apoyándonos para la lucha del desabastecimiento de nuestras medicinas.
1: ¿En dónde?
0: En el Parque Calderón, frente a la Gobernación. Justamente el color de nuestra organización es el color tomate. Y pues estará hoy día el Parque Calderón pintado de tomate.
1: Por
0: esta situación. Vamos a exigir nuestros derechos.
1: Pacientes de esclerosis múltiple, gracias a Cecilia Castillo y que encuentren soluciones.
0: Gracias Jorge. Amén.
1: Que todo salga bien. 8:59, llegamos a la parte final, amigas y amigos, si tenemos algo más en la información. Nos despedimos, lo cierto que el tema político se va a seguir moviendo el fin de semana, el político electoral, el mundial. Bueno, que clasifique en Argentina, que clasifique Colombia, que gane Inglaterra, México.
2: Volvemos a insistir.
1: Vuelvo a insistir. Gracias a todos, felicidades, muy buenos días.

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0: Las 9:11. Bienvenidos, queridos oyentes de La Voz del Tomebamba, la emisora tradicional de Cuenca. 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Bien, amigos, ayer realmente el final del partido entre Portugal y Croacia no fue lo que todos esperábamos. Siempre hay sorpresas dentro del campeonato mundial de fútbol. Portugal sufrió hasta el último segundo. Finalmente, ya dentro de lo oficial, logró imponerse 2-1 a Croacia en la ciudad de Toronto, en la bella ciudad canadiense de Toronto. Aseguró su clasificación a octavos de final del Mundial 2026. Y esta victoria mantiene vivo el sueño de Cristiano Ronaldo, mientras que Luka Modric lamentablemente ya se despidió de manera definitiva de las citas mundialistas. Un primer tiempo sin goles, Iván Perisic abrió el marcador, corría el minuto 53, Croacia se ponía en ventaja, sorprendía a Portugal. Portugal reaccionó, Cristiano Ronaldo igualó desde el punto penal a los 68 minutos, un penal muy bien cobrado. Y cuando el empate parecía inevitable, Gonzalo Ramos apareció. Cuando se jugaban ya minutos de adición, al minuto 94, antes de los suplementarios, con un certero cabezazo, y allí estuvo el 2-1. Pero siguió la historia, porque Croacia es un equipo batallador. Es un ejemplo de perseverancia, de resiliencia, de espíritu de lucha. Llega a marcar el 2-2 a los 110 minutos, desatando la euforia de sus aficionados. Pero se revisa, se anula, posición adelantada. Y Portugal conserva la ventaja hasta el pitazo final, que ya prácticamente fueron un par de jugadas más y se acabó todo. De manera que ahora Portugal tendrá el 6 de julio ante España, lo que ayer anunciábamos, el clásico de la península ibérica, el clásico ibérico que lo van a jugar en Dallas a las 2 de la tarde del próximo lunes 6 de julio. En realidad, amigos, esto de la tecnología, uno se pregunta, bueno, en primer término, pues tocó la pelota Matanovic, el 20 de Croacia. ¿Era offside? ¿O tuvo que ser convalidado el agónico 2-0 de Croacia ante Portugal? Esa es la pregunta. Hay quienes piensan que el gol es bien anulado. En base al, digamos que el árbitro se apoyó en el sensor de balón para determinar el momento del toque del jugador croata con la cabeza a su compañero que estaba adelantado. El sensor de balón muestra que si hay un toque del croata, después hay un toque involuntario del jugador de Portugal que no habilita al que estaba en posición fuera de juego. Jugada brava con la tecnología, en base a la tecnología, dicen que está bien anulado. Para mí, les digo honestamente, fue gol, porque yo no vi ningún cambio en el movimiento de la pelota como se veía una y otra vez. Y en D-Sport proyectaron con detalle, y coincido con los colegas que hicieron un análisis exhaustivo, minucioso. Pero allí aparece el sensor. El sensor en la pelota que puso la FIFA para detectar el toque de balón por parte de Matanovic, en este caso, genera el offside de Pasalic e invalida la acción del 2-2 de Croacia ante la selección de Portugal. El fútbol en los tiempos de microchips. La pregunta es, mi querido Don Alejo, ¿hay más justicia en el juego con todos estos microchips? ¿Cómo le va? Buenos días.
1: Buen día, Don Leo. Buen día a Eddie, a los amigos oyentes. Bueno, la tecnología llegó para quedarse. No hay cómo hacerla de lado. Ayer sí que tuvo mucho que ver el microchip que tiene el balón a la interna para dictaminar ese fuera de juego. Yo creo que sí hace justicia, pero a veces hacer justicia es favorecer al uno y perjudicar al otro, aunque suene algo paradójico. Pero si el jugador tocó el balón, estaban en fuera de juego.
0: La pelota lleva un sensor con una unidad de medición inercial, así se llama. Imagínense, ¿a dónde llegó el fútbol? Que todos jugábamos en el barrio, que habían torneos interjorgas, intercursos, interbarriales, intercantonales, el fútbol que hemos jugado toda la vida. Con la pelota que iba evolucionando, que primero eran esas pelotas que se hacían huevo cuando se mojaban, después la Soria, la Zambrano, las Adidas y la sofisticación. Y ahora la pelota lleva un sensor con una unidad de medición inercial que suele funcionar y capta datos 500 veces por segundo. Estos datos se utilizan para calcular cuando se ha producido un contacto y la información se transmite en tiempo real a la sala de video. Ahí está el VAR. Ya recibe los datos combinados con los datos de seguimiento de los jugadores captados por las cámaras del estadio. Y en el caso que exista un punto de contacto, hay movimientos en este aparato. Bueno, entonces, contra esto ya nada, como alguien diría. Pude escuchar a Gary Lineker, él opinó sobre la eliminación de Croacia tras la anulación de ese empate en el último minuto del partido contra Portugal. Y dijo algo con lo que estoy absolutamente de acuerdo. Dijo, siento muchísimo lo que le pasó a Croacia. Todos sabemos quién es Gary Lineker, un gran goleador inglés, un hombre con toda la autoridad para hablar. Hoy es dirigente deportivo. Siento muchísimo lo que le pasó a Croacia porque una vez más nos vamos de un partido de fútbol enorme, porque fue un enorme partido. Hablando del VAR más que del propio fútbol. Croacia pensó que había protagonizado uno de los momentos más grandes en su historia en la Copa del Mundo. Los jugadores celebraron, los aficionados estallaron de alegría y luego todo se detuvo mientras los oficiales revisaban repeticiones y líneas de fuera de juego. Y esto es realmente desgarrador. Siempre he creído que el VAR debería corregir errores claros y obvios. No pasar minutos examinando incidentes que pueden detectar en tiempo real. Cuando las decisiones dependen de márgenes tan finos, hay que preguntarse si la tecnología realmente está mejorando el juego. Portugal merece crédito por avanzar, pero es imposible ignorar la controversia en torno a ese gol anulado. Nunca quieres que un cruce eliminatorio de la Copa del Mundo se recuerde más por el arbitraje que por el fútbol. Mi corazón está con Croacia. Lo dieron absolutamente todo. Y ver que su torneo termine de una manera tan cruel y polémica es desesperadamente difícil de ver. El fútbol debería dejarnos hablando de momentos inolvidables en la cancha. no de otro debate sobre el VAR. Clarísimo, don Eddie, ¿no? Yo estoy totalmente de acuerdo. Totalmente de acuerdo. En fin, ya nada que hacer. Nada que hacer. Y se han cometido injusticias. Se han cometido injusticias. Fíjense, lo de la Boca tapada. Almirón, de Paraguay, expulsado. Se tapa la boca Piero Hincapié, expulsado. Se tapa la boca Bellingham, del equipo inglés. No lo echan. No lo expulsan. Reglamentos. Lo uno, tecnología. Lo otro, la reglamentación. Acá tenía algo con respecto a la, reglamentación que también, pues, vale la pena tocar, porque hay aspectos que se van incorporando, a partir de este mundial. Ningún jugador, esto sí creo que lo vimos en anteriores programas, ningún jugador podrá abandonar el terreno de juego mientras el árbitro está revisando una jugada del VAR. Hay jugadores que salen nomás de la cancha, porque el árbitro está revisando el VAR, salen a presionarlo o salen a refrescarse, pero más a presionarlo. La nueva norma ya se aplicó en el partido Bélgica-Senegal. No sé si lo vieron. Varios jugadores senegaleses tuvieron que esperar sobre la línea de banda durante la revisión de un posible penal, porque no están a los lados del árbitro, presionándole, diciéndole qué tiene que hacer y poniéndole cara de locos, sacando los ojos, haciéndole ver al árbitro como si es que la palabra de los jugadores fuese lo último. Ellos son parte interesada. El árbitro es el juez. Lo más llamativo es que si un jugador incumple esta regla, el árbitro incluso puede expulsarlo. Le van siguiendo al árbitro. A ver, tarjeta roja. El reglamento lo dice. Una decisión que ya está provocando un enorme debate y que promete dar mucho que hablar durante la Copa del Mundo. Repito, ya se aplicó. Ya se aplicó en el partido Bélgica ante Senegal, que fue otro partidazo. Y estamos viendo partidazos. El Bélgica-Senegal fue un señor partido. Pasa que mucha gente, desde el punto de vista afectivo, bajó la guardia un poco con relación al Mundial, porque fue eliminada la selección ecuatoriana. Pero el fútbol sigue viviendo. Y hoy más que nunca, con más vigor que nunca, con más espectacularidad que nunca, con más injusticias que nunca también. Pero en medio de eso, fútbol. Fútbol intenso, el que nos regaló Bélgica con Senegal. Y el partido de ayer de Portugal con Croacia. ¿Y qué va a pasar hoy con España? ¿Qué va a pasar con cuando juegue Argentina? Porque están diciendo, pues, que Cabo Verde es la cenicienta del Mundial. No vaya a ser que le pongan ceniza en la cara a Argentina.
1: No lo creo.
0: Cuidado, cuidado. Es que uno ve cosas que realmente sorprenden. Lo que sí le digo, mi querido don Alejo, a mí me encantaría que la selección de Inglaterra le dé una lección a la selección de México. Eso sí quiero.
1: Sí, sí, yo también. Creo que todo el Ecuador está,
0: eso sí quiero,
1: atento a lo que suceda en ese partido. Y bueno, lo de los ingleses, sobre los papeles es superior a los mexicanos, de largo. Pero vamos a ver, ahora Inglaterra está tomando precauciones para su llegada a México, para asegurarse que los ruidosos hinchas locales no les arruinen el descanso y el sueño de los jugadores no se interrumpan en los preparativos. Están yendo a un hotel con ubicación secreta y con dispositivos para dormir. Así los ingleses buscan evitar los ruidos de los mexicanos que nos hicieron a nosotros.
0: Así fue. Juego sucio. Eso no es fair play. Juego sucio y la FIFA, nada que ver. Nada que ver. Todo se deja y se dejará pasar. Por ahí vi una nota en donde habla la presidenta de México, Claudia Sheinbaum aseguró que viajar a México es seguro en respuesta a la alerta emitida por Reino Unido en la que recomendaba a sus ciudadanos no acudir a varios estados mexicanos y advertía sobre el aumento de robos de móviles en el transcurso del Mundial. Días antes del partido de octavos que enfrentará ingleses y aztecas en la capital mexicana. Es seguro visitar el país, no tiene problema, declaró la mandataria en su conferencia de prensa diaria en Ciudad de México. En alerta del gobierno británico, se aconseja no realizar viajes que no sean esenciales a diversas zonas de México. Alertó a sus ciudadanos de que murieron 4 personas en las aglomeraciones durante las celebraciones por la clasificación a octavos tras vencer a Ecuador, además de los casos de adulteración de bebidas en el marco del torneo deportivo. México está peligroso, amigos, y México es un país al que hemos amado. Nos ha gustado mucho ir, su gastronomía, su identidad, su nacionalismo, el sentido de pertenencia de los mexicanos. Y tantos rasgos de cultura. Pero, desgraciadamente, amigos, el trato que se le dio a todo lo que sea Ecuador, llámese jugadores, cuerpo técnico, periodistas, aficionados, fue tremendo, tremendo. Se sigue hablando. Se dice que se está juntando, que están juntando pruebas para demostrar que hubo voces amenazantes, narcovoces, digamos, que se hicieron presentes en antesala del partido para amenazar a los jugadores a través de familiares, bueno, en fin. Todas esas cosas hay que comprobar, porque no es solamente cuestión de hablar. Pero yo sí lamento todo lo que ha pasado. Y hoy quisiera que futbolísticamente la selección de Inglaterra, allí en el rectángulo de juego donde son 11 contra 11, le gane a México. Lo digo sin darme las vueltas. Le gane a México. Yo reconozco que México fue un vendaval en lo futbolístico ante Ecuador. Pero habría que ver qué pasaba en el interior, en la interioridad de los jugadores ecuatorianos. Sin querer justificar, porque México, insisto, futbolísticamente se mostró como una selección superior. Y, pues, si vemos el peso de la Liga Mexicana versus el peso de la Premier League, ya quisieran jugadores de la Liga Mexicana llegar a jugar en la Premier League de Inglaterra. Pero, obviamente, la selección de Inglaterra no es el reflejo fiel de lo que es la Premier, porque una cosa es la liga más importante del mundo, que es la Premier, versus la selección de Inglaterra, que tiene solamente jugadores ingleses, algunos con otros orígenes, no precisamente anglosajones. Pero Inglaterra tiene en sus filas a jugadores de mayor calibre, de mejores condiciones que los que tiene México. Ahora, eso ya pasa por aspectos estrictamente futbolísticos de orden físico, técnico, táctico. Y en el fútbol uno no sabe. Ayer, por ejemplo, el favorito era Portugal para ganarle a Croacia, del partido que le hizo Croacia. Eso es lo lindo del fútbol, del fútbol. Y al margen tienen que quedar aspectos extrafutbolísticos que manchan la pelota. Diego Maradona decía: la pelota no se mancha. La pelota se sigue manchando. Con hechos como los que hemos analizado, que deberían mantenerse al margen del fútbol, pero que están allí. Que están allí. En definitiva, amigos, ayer se cometió una injusticia en nombre de la tecnología. Una tecnología que yo no sé si lo mejoró o lo empeoró al fútbol. A mí me gustaba el fútbol como era antes, así con offside, con saque lateral, aspectos que había que optimizar, pero no así. Que un chip indique algo que contrario a lo que todos estamos viendo. Y ha sido así, pues. Y no faltarán voces que digan, es que así es. Y si la tecnología lo dice, bueno, la tecnología lo dice. Yo veo que hasta inteligencia artificial, que en algún momento daba por campeona a Holanda o Alemania, ahí está. Holanda y Alemania, vaya a la casa. Vaya a la casa. Son los tiempos de la tecnología y de la inteligencia artificial. Y tenemos que soportar un partido dividido en 6 cuartos. Bueno, exagerando un poco, porque son los primeros 22, 23 minutos, tiempo de hidratación. Vamos a completar el primer tiempo. Luego, otro par de minutos de hidratación, 2 o 3, a veces son 2, a veces son 3. Y bueno, se deriva o se puede derivar un partido en que hayan tiempos suplementarios, hay un descanso luego de los 90 y la adición, y luego 5 minutos de intervalo entre primero y segundo tiempos de los suplementarios. Entonces, estamos hablando en ese caso ya de 6 tiempos. Y normalmente de 4, como el baloncesto. Y para colmo, los técnicos que entorpecen todo. Porque eso de que el fútbol defensivo, que ahora ya vimos que Cabo Verde se defendió con 6. Y luego vi otras selecciones que tenían línea de 5, que anuncian línea de 3, pero juegan con 5. Hablan de 2 volantes centrales, juegan con 4. Y dejan un solo delantero para contragolpear. Es decir, no es una propuesta futbolística, es una propuesta resultadista, que sí hay diferencias. Entonces, pero así todo, amigos, mientras sigamos viendo partidos como los que hemos visto y hemos nombrado, particularmente pues el partido de ayer entre Portugal y Croacia, y hablábamos también del partido de Bélgica con Senegal, pues todavía tenemos espacio para aplaudir y para disfrutar intensamente del balompié, mi querido Alejandro.
1: Sí, esto la verdad que ha marcado. El partido más polémico, diría yo, fue el día de ayer, Croacia contra Portugal en toda esta Copa del Mundo. El partido de la mejor remontada, en cambio, el de Bélgica contra Senegal. Pero bueno, siguen dándose esta clase de partidos. No es nada en el nuevo en el fútbol que existan polémicas. Siempre las va a haber. Siempre algunas decisiones arbitrales van a tener un peso y un resultado que favorezca a uno y no favorezca al otro, por obvias razones. No va a desaparecer eso nunca del fútbol, pero ahora con el aval de la tecnología, personalmente creo que hay más razones, motivos para que los jueces puedan tomar las decisiones. Hay más herramientas que les permitan tomar una decisión, puede ser acertada o no, al juez.
0: Así es.
1: Eso es lo que sucede hoy.
0: Así es, mi querido Alejandro. 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

0: saludamos al mundo entero, a todas las amigas y amigos que se encuentran en este momento en todos los países de América Latina, en todos los estados de Estados Unidos, en todas las provincias del Ecuador, en todos los cantones de la provincia de la Azuay y en algunos países de Europa. Pues para ustedes hemos hecho este programa, porque vale la pena recordar lo que yo creo todos han leído o han visto en su película, la obra más grande que se dice de Lev Tolstoy, el escritor ruso, Ana Karenina. Será analizada el día de hoy por el doctor Manuel Felipe Álvarez Galeano. Vamos a escuchar este programa de Primera Línea. Ya volvemos.
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12: Y hablamos aquí de Ana Karenina de Lev Tolstói. Pues, amigas y amigos oyentes, con el doctor Manuel Felipe Álvarez Galeano, digno maestro universitario, escritor, artista, plástico, investigador, editor colombiano, doctor en estudios sociales de América Latina, Tiene menciones en sociología, postdoc, en ecología política, poéticas ambientales y luchas sociales. Máster en estudios avanzados en literatura española e hispanoamericana y filólogo hispanista. Ha ganado cerca de 30 premios internacionales. Yo les doy a los maestros, a los rectores de la universidad, quiero darles un teléfono, porque él merece estar en las universidades realmente, porque hay pocas personas que saben tanto como conoce él de la literatura mundial. El teléfono de Felipe Álvarez Galeano, 099-741-0042. Amigas y amigos del mundo, ya saben ustedes, estas obras que escogemos son las obras más especiales y dignas de entrar en su hogar a través de la radio. Ana Karenina. Ana Karenina de León Tolstoy es aclamada universalmente como la obra cumbre del realismo ruso y una de las mejores novelas jamás escritas. Elogiada por su profunda psicología y exploración de los matrimonios fallidos, el deseo y la hipocresía social. Expertos destacan el contraste magistral entre la historia pasional de Ana y la búsqueda espiritual de Levin.

Amigas, amigos, no podemos seguir adelante nosotros con esta obra de arte perfecta de Fyodor Dostoyevsky, contemporáneo de Tolstoy, como la describió, como simplemente la obra de arte perfecta en su realismo, en su psicología, reconocida por su asombroso realismo y la capacidad de Tolstoy para retratar la complejidad emocional a través de las técnicas del monólogo interior, detallando los pensamientos profundos de personajes como Ana y Levin. Pero yo quiero que aquí mi invitado, y creo yo que es muy conveniente para comenzar este programa, dar una relación de lo que es la novela Ana Karenina.

0: Por favor. Escritor Manuel Felipe Álvarez, quisiera escuchar el resumen y el análisis del libro de Tolstoy.
1: Muchas gracias. Una bendición a todas y todos los radioescuchas y, como siempre, Martica, por invitarme a este grato programa. Ana Karenina, sin duda, es una novela ejemplar del realismo ruso y, sin duda, una de las grandes banderas de la literatura universal. Fue publicada por entregas, en realidad, pero se terminó de publicar como entrega absoluta en 1877. Fue escrita por probablemente uno de los escritores rusos más significativos, como fue León Tolstoy, en el retrato de la rusa, de la Rusia imperial de la segunda mitad del siglo XIX, durante el gobierno, o más bien durante la monarquía de Alejandro II.
0: Sí, y vale la pena recordarles, porque muchas personas olvidan. Realmente es una obra que la mayoría de la gente la leyó, la volvió a leer dos o tres veces, pese a ser tan extensa. Ana Karenina es una novela escrita por León Tolstoy, publicada en el año de 1877, es una de las obras cumbres, como dijo nuestro invitado, del realismo ruso, y una de las grandes novelas de la literatura universal. ¿En qué se centra su argumento? En la vida de Ana Karenina, una mujer casada con un alto funcionario que se enamora de un joven militar y decide dejarle todo por él, dañando así las férreas convenciones sociales de la época, y finalmente termina con su vida víctima de una sociedad que lo condena. Vamos a darnos en detalle Ana Karenina.
1: Bueno, se puede encontrar en la obra que esta inicia con un matrimonio, específicamente por Stiva y Dolly, que no pasa, desde luego, por su mejor momento debido a la infidelidad de Stiva con su esposa y con la institutriz, ¿cierto?, con la nana de sus hijos. Encontramos también la figura de Ana, quien es protagonista y a la vez es hermana de Stiva, quien viaja a San Petersburgo, de San Petersburgo a Moscú, a fin de solventar o más bien evitar el divorcio de esa pareja. Cuando llega, Ana conoce pues a Bronsky en una estación de tren. Hay que entender que la imagen del tren tiene un gran significado. Y surge como una especie de flechazo. Se cuenta pues también la historia de Levin, quien es amigo de Stiva, que Stiva pues es el nombre como de Esteban en el homónimo en o la o más bien como la equivalencia en ruso. Y ese joven está interesado por Kitty, ¿cierto? Y pretende pues de alguna manera desposarla. Pero en un inicio se puede mostrar que Kitty está, que creo que es la más joven, tiene 18 años cuando empieza la novela, se interesa por Bronsky, el protagonista, y obviamente pues rechaza al amigo de Stiva, ¿de acuerdo? Surge la imagen de una fiesta y se puede ver que Ana se encuentra pues con Bronsky. Y también pues como que Kitty empieza como a reconocer como ese coqueteo simbólico entre ambos, ¿cierto? Esto genera pues como un disgusto en ella al ver pues como que no se le pide matrimonio. Luego Ana regresa a San Petersburgo y se puede observar curiosamente que Bronsky también como que
0: la sigue
1: para pasar, bueno, básicamente como para seguir construyendo ese proyecto. Karen, entonces ella empieza a debatirse, empieza a tener como un dilema ahí entre lo que siente por Bronsky y también como esa fidelidad hacia Karenin, ¿cierto?
0: Se enamoraron perdidamente.
1: Por supuesto.
0: En el tren, desde el momento en que se miraron los dos.
1: Claro.
0: Pero sigue ese amor, porque le siguió a San Petersburgo desde Moscú. Pero aquí viene el nudo, porque todo se tuerce en el momento en que Ana queda embarazada de su amante y confiesa su amor hacia Bronsky, le confiesa a su marido. Bronsky es el amante, un príncipe hermosísimo, guapísimo, rico, dueño de muchas haciendas. Entre tanto, la relación entre Levin y Kitty, esa es otra relación, porque Kitty también estaba enamorada de Bronsky. Y no le paraba mucho amor a Levin, ¿no?
1: ¿No? Claro.
0: Pero se afianzó cuando él decide pedirle matrimonio. Se afianzó allí porque ya le abandonó Bronsky a Kitty. Una vez casados, son capaces de ir superando las diferentes dificultades que se presentan. Pero esto ya es otra historia paralela, porque León Tolstoy escribe las dos historias, Ana Karenina y la de Levin y de Kitty, ¿no? Ana Karenina, Bronsky, Levin y
1: Kitty.
0: Entonces, bueno, forman una familia, Levin, con Kitty, con la llegada de su primer hijo. A pesar de ello, a Levin le invaden siempre las dudas. No, la vida de Ana cada vez, en cambio, se complica más y más. La sociedad la desprecia porque era la amante y el marido era tan importante, era ella la amante de Bronsky. No, y su marido tampoco quiere darle el divorcio ni dejarle ver a su hijo. Esto hace que los problemas invadan su relación con Bronsky, ¿no? Pues poco a poco la protagonista tiene miedo, tiene inseguridades, tampoco se fía de la lealtad de Bronsky, Ana, y piensa que esta ya no le quiere. Incluso cree que mantiene relaciones con otras mujeres.
1: Se puede ver un poco en esa parte.
0: De Bronsky, Ana, y piensa que esta ya no le quiere. Incluso cree que mantiene relaciones.

0: termina optando por renunciar a la vida, ¿cierto? Y vuelve a tener significado el tema del tren. Hay que entender que son varias muertes las que suceden en el tren, sí, donde también sucede ese primer flechazo. Claro. O sea, como que el tren, y eso tiene mucho que ver, hay algo ahí interesante, eso tiene mucho que ver con un poco la Europa industrial, donde el tren tiene una gran simbología, donde se da el amor, donde se da la muerte, donde se dan las despedidas, donde se dan...
1: Y ahí se dio una especie de premonición.
0: Ajá.
1: El hombre que se suicida.
0: Como un mal presagio.
1: Un mal presagio, uh-huh, cuando llegaba Ana, sí, con Bronski. Uh-huh. Le sacaron de las rieles, uh-huh, a él y le salvaron la vida.
0: Claro.
1: Pero ella, Ana, más tarde murió en el mismo tren. Uh-huh. Hay aspectos claves de Ana Karenina. Cuando la obra de Tolstoy aparece, aparecen muchos personajes. Podemos ver cómo existen dos historias principales, las de Ana y la de Levin. Son dos historias diferentes, uh-huh, ¿no? La de Levin, un amor de sus amores
0: buenos
1: perfectos,
0: amores,
1: uh-huh, con hijos, con familia bien formada, etcétera, etcétera. Y la de Ana era un amor, diríamos,
0: desenfrenado,
1: nosotros, loco, desenfrenado, uh-huh, ¿no? En dos personajes cuyas vivencias se narran en paralelo y que tienen a Estiva como nexo de unión. Ana es la hermana y Levin, el amigo y cuñado de Estiva. La vida de Ana está marcada por una sociedad que la juzga cuando ella decide apostarlo todo por amor. La de Levin, por un intento de continuar, de buscar la felicidad y el sentido de la vida. Dos experiencias aparentemente distintas, ¿verdad? Como narra el escritor, es extraordinario. Son marcadas por un mismo contexto. Y ese contexto, el liberalismo versus conservadorismo.
0: Hay que entender que esta es una época muy especial. En la segunda mitad del siglo XIX, particularmente 1877, que es cuando se termina de reconocer, hay un debate, además del concepto de la monarquía, hay un debate entre un poco entre el liberalismo, el conservatismo, conservadurismo, que incluso se dio en América Latina también. Y esos grandes cambios iban más como apuntando a un Estado o a una sociedad más volcada hacia lo liberal, ¿cierto? Y pretendía como, porque se daba cuenta que esa dinámica conservadora no le estaba dando los resultados, al menos que se pretenderían, a fin de una cohesión social. Y entonces estaba como muy aferrado ese concepto de lo conservador en la sociedad de ese tiempo. Y entonces es como que esta ruptura,
1: choque de ideales.
0: Es como que este choque nos permite intuir en gran medida que esa parte trágica de Ana, ¿cierto? Ese componente, claro, trágico de Ana.
1: Bueno, la protagonista tiene la necesidad de enfrentar las convenciones sociales para defenderse el amor libre, y como ocurre con el liberalismo de la época, Ana parece no encajar en las férreas normas establecidas. Ana vive una vida desesperada cuando ya se separó definitivamente del marido, pero el marido no le daba, uh-huh, ni el divorcio, uh-huh, ni le dejaba ver al hijo. Uh-huh. Estaba desesperada y ella también estaba celosa de Bronski, uh-huh, Ana, ¿verdad? O sea, los personajes de la novela pertenecen a altísimas esferas sociales rusas en las cuales no se percibe un cambio de mentalidad, que son completamente fijas en aquella época. Entonces, la temática de Ana Karenina.
0: Por supuesto, Ana Karenina, como hemos mencionado, es una novela pues como que tiene una impronta amorosa y tiene como eje, como transversal, ese concepto del adulterio, lo que le da pues como una discusión moral también. Desde el comienzo de la obra, por ejemplo, cuando el hermano de la protagonista, estamos hablando de Stevia, le es infiel pues a Dolly, su esposa, esto termina mostrándose ese motivo por el cual Ana viaja a Moscú y que, por supuesto, esto influyó en que conozca a Bronski en la estación.
1: Y él le sigue.
0: Por supuesto.

0: Europa, ya cuando regresa a San Petersburgo. Y ese tema de la infidelidad, si bien no se le da como el primer realce, no tanto en cómo se juzga, pero se le condena, ¿cierto?
1: No, sí.
0: Y entonces la novela se puede ver que hace como un examen de diferentes problemas matrimoniales, sobre todo en un escenario de aristocracia, como que todo se ve hermoso, como una manzana, la manzana está hermosa, está, llamemos como que agradable a la vista, pero por dentro está podrida, ¿no?
1: Claro, y nosotros veremos qué tipo de familia triunfa en esta época, ya de lejos se ve qué tipo de familia triunfa, ¿verdad? El matrimonio y la familia. El inicio del libro ha comenzado con una frase famosa, la literatura, y habla sobre las familias. Uh-huh. Esta es frase famosa, escritor. Todas las familias felices se parecen unas a otras.
0: Y las infelices.
1: Pero cada familia infeliz lo es a su manera.
0: Uh-huh.
1: Dicen que esa es la tesis de la obra.
0: Sí.
1: Cada familia se parecen unas a otras, pero cada familia infeliz le es a su manera. Entonces, a lo largo de la obra podemos ver cómo el autor examina diferentes tipos de familias y de matrimonio, y también qué tipo de compromiso triunfa y cuáles no. Por un lado, Ana y Karenin representan un matrimonio de conveniencia. No existe amor entre Ana y el esposo. Todo se fundamenta en las apariencias. En cambio, el de Dolly y Estiva, la otra pareja, está en crisis el principio de la novela por las infidelidades de este, ¿verdad? De las cuales se arrepiente. Y el de Kitty y de Levin, la otra pareja, la única pareja que finalmente termina triunfando, quizá por ser el menos dependiente el uno del otro. Entonces, estas uniones familiares son descritas con sus virtudes, con sus defectos. Pero ¿qué tipo de familia triunfa en la obra?
0: Muy bien. Estas uniones, podemos ver que Tolstoy como que hace una contraposición de dos formas de relacionarse amorosamente. Primero, que es la principal, o como que hay una historia, que es la de Ana y Bronsky, que está regida como por esa borrasca, ese ímpetu, y es tremendamente furtiva y pasional. Y esto demuestra un poco como que esa opción del amor genera una destrucción de esa institucionalidad familiar, ¿cierto? Precisamente para poder lograrse. Por otro lado, Levin. Encuentra como armonía, encuentra como cohesión familiar en su relación con Kitty, precisamente porque se va construyendo desde una manera sólida, y que ellos, a fin de que van evolucionando en su proyecto, también van evolucionando en su individuo, y empieza a darse un conocimiento del uno hacia el otro mientras van construyendo ese amor. Entonces, esto muestra que efectivamente Tolstoy busca dar a entender que esas relaciones se afirman frente a los idilios, quizá por ahí un poco pues como pasionales, y esto muestra como que un juicio también sobre lo tradicional, sobre todo la tradición matrimonial como de esa sociedad aristocrática, que tiene que ver mucho con esa concepción de la conveniencia. Y esto se muestra a partir de Ana, quien muestra que ese amor, llámese libre, no necesariamente tiene por qué juzgarse, ¿cierto? No es un delito, no es nada más allá de lo que dicta el corazón. Pero en esos momentos, pues como que se muestra que la sociedad no está como de alguna forma como que dispuesta a entender ese tipo de arrojos, ¿no?
1: Se han hecho millones de ediciones de Lev Tolstoy y Ana Karenina. Se han vendido millones y millones de libros en el mundo entero. Y todo escritor, todo analista, todo filósofo habla perfectamente bien, porque es la obra que penetra en el cerebro humano en esta forma, más que ninguna otra obra puede haberse visto en el mundo. Ahora, ¿cuál es el papel de la mujer? Eso es lo que me duele muchísimo en aquella época, porque de allí se arrastran hasta ahora muchas cosas, ¿no? Ante Ana es una mujer adelantada a su tiempo, que sacrifica su posición social por amor, ante la mirada de una sociedad que estaba más acostumbrada a los matrimonios de conveniencia y que no juzga relaciones extramatrimoniales de los hombres, pero sí la de las mujeres. De los hombres no importa. Uh-huh. Él tenía un montón de mujeres, ¿verdad? Uh-huh. Oblonsky, por ejemplo, se reía un poco de la vida. Y algunas investigaciones recientes de la novela revelan la posibilidad de hacer una lectura feminista de la obra. Sí vale la pena. En este sentido se pueden destacar el personaje de Ana como una mujer que desea ser libre, independiente, que tiene pensamientos y sentimientos propios. No es un objeto decorativo que se dedica exclusivamente a acompañar a su marido en la sociedad y salvaguardar las apariencias. Tampoco pretende estar en segundo plano, Ana. Y eso también causa rechazo de la aristocracia, porque ella se va a muchas festividades sola, en donde es rechazada por todos, ¿verdad? Con una vergüenza, con una desvergüenza tremenda. En cambio, los varones, no, no. Esta es la sociedad rusa de finales del siglo XIX, preparada para la libertad de las mujeres. Eso es lo que yo me hago una pregunta, la experiencia de Ana trae consigo la respuesta. En cuanto al rechazo social, uh-huh, y en cuanto al devenir de Ana.
0: Bueno, ella al elegir a Bronsky y desestimar pues como esa continuidad al lado de el hombre que no ama, ¿cierto? Y la negativa pues de él al divorcio. Pues la decisión, hay que entender que en esa época la decisión recae sobre el hombre, la decisión de divorciarse es prácticamente, llámese unilateral. Entonces, Ana se encuentra en una circunstancia en que está destinada, al parecer, a no tener ese ejercicio de oficialidad, ¿cierto? Perdió a su hijo, ¿cierto?
1: Tremendo.
0: Y precisamente el padre le menciona como que la mamá está muerta, empieza a generarse un asesinato moral, ya no puede haber esa misma participación en los círculos donde habitualmente participaba. En cambio, lo de Bronsky, por ejemplo, se puede ver que no está mal visto, ¿cierto? O sea, cuando es desde la perspectiva de Bronsky, no tiene algún tipo de vituperio moral, ¿cierto? Uh-huh. Entonces aquí se muestra un poco la pregunta por lo psicológico, por lo emocional, a partir de cómo lo describe Tolstoy. Incluso esa repercusión se logra observar como el famoso síndrome de Ana Karenina, donde se observa como esa dependencia, ese apego a la persona que se ama. Entonces empieza a generarse como una obsesión frente a la posible pérdida, ¿cierto? Claro. De ese elemento amado. Finalmente, pues, Ana renuncia a la vida cuando se da cuenta que ese deseo de libertad, de salir de esa institucionalidad que le genera punzada, pues, al ser, entonces como que esa libertad no triunfa. Entonces, se da cuenta que también con Bronsky como que no logra tener esa, al menos en su plenitud. Entonces se puede ver que Ana Karenina, hay una simbología de que incurre en este tipo de último acto en la misma estación donde conoció precisamente, sí, a Bronsky, ¿de acuerdo? Que muestra como una transtemporalidad entre lo que sucedió en la primera escena del tipo que se lanza y como lo termina haciendo ella, lo que muestra un poco la calidad de Tolstoy. Sí. Entonces como que se ve como un tipo de salida a una especie de ahogamiento.
1: Así es.
0: Y es como trata de escribirlo con magistral detallismo Tolstoy, ¿no?
1: Y bueno, y también vale la pena hablar de Levin. Uh-huh. Levin, como dicen que es el alter ego, uh-huh, de Tolstoy. Levin es el personaje más espiritual de la novela. Esa es otra pareja, ¿verdad? Él estaba enamorado de la hermana, o sea, de la cuñada de Ana. Kitty. Y la cuñada Kitty también estaba enamorada de Bronsky, pero Bronsky la dejó y se enamoró perdidamente de Ana Karenina. Bueno, Levin es el personaje más espiritual de la novela. Algunas investigaciones apuntan a que Levin representa algunas ideas del autor. Era de una personalidad bastante controvertida, ¿verdad, Tolstoy?
2: Claro.
1: ¿Ya? Autor, pues, se puede apreciar algunas inquietudes existenciales, filosóficas y religiosas que el escritor tuvo durante sus últimos años, representante de la búsqueda del sentido de la vida. Tolstoy nació de una familia aristócrata rusa, fue educado con muchos valores, sin embargo, su recorrido vital lo hizo debatirse entre sus orígenes acomodados y la forma de vida más moderada. Levin es un personaje que prefiere vivir en el campo y alejarse de la hipocresía de la ciudad, de la gente ciudadana, ¿verdad? Uh-huh. Levin prefería la vida tranquila. Entonces, en este personaje se aprecian muchas críticas al sistema. Levin se siente a menudo solo, ¿verdad? Uh-huh. Y a pesar de unirse en matrimonio y pensar que ello cambiaría su estado, realmente él se refugia en la fe. Ahora, ¿cómo es ese estilo de la obra, por favor?
0: Bueno, además de lo de Tolstoy, Tolstoy también vive en un tren, entonces tiene de nuevo esa simbología del tren. Respecto al estilo de la obra, puede entenderse pues que este es sin duda realista, esta es una narrativa realista y tiene pues como unas características muy genuinas, muy propias de esta tendencia literaria. Por ejemplo, un narrador en tercera persona que se llama narrador omnisciente, pues en estudios narratológicos según Gerard Genet, y eso permite, pues como facilita que el autor pueda generar como descripciones más detalladas de ambientes, de escenarios, incluso de la psicología de los personajes, como si de alguna forma los estuviera retratando. Se puede observar como que en la parte psicológica, que estábamos haciendo mención de los personajes, que es muy común en el realismo, hay un monólogo interior, como lo trabajan autores posteriores, como puede ser el mismo William Faulkner en Estados Unidos. Sí, sí. Y esto, como que esta forma o esta estrategia de narración se puede ver, por ejemplo, en las imágenes de Anne y Levin, ¿cierto? Sí. Cada uno con su punto.
1: Y vale pena también que la gente conozca, recuerde, porque yo creo que todo el mundo ha leído dos o tres veces esta obra que tiene 1250 hojas, siquiera, o han visto la película, ¿verdad?

0: Y los personajes, diríamos, para no confundirnos, Ana Karenina, diríamos más fácilmente, porque ella tiene un segundo nombre que es difícil, Ana Arkadievna, pero siempre le conocemos como Ana Karenina, protagonista de la novela, la cual lleva el nombre, así se llama la novela, casada con Alexis Karin, ¿no? También el hijito Sergei es una, en una de las visitas que hace a su hermano Steve, y vamos a leer un pedacito de la novela más tarde. También está en la novela Konstantin Dmitrich Levin, es el personaje masculino principal de la obra, un hombre rural que decíamos nosotros es otra pareja. También Alexis Karenin es el esposo de Ana, ¿no? El hombre pertenece a la alta sociedad con una preocupación por preservar las apariencias simplemente. Ese es el marido de Ana. Y aquí viene el conde Bronsky, joven conde que pertenece a la nobleza rusa, inteligente y apuesto, muy solicitado por las jóvenes, por su belleza, por su riqueza. Y Ana se enamoró de él a primera vista. Tenemos también al príncipe Stephen Oblonsky, o sea, Estiva, a Darila, o sea, Dolly, y a Caterina, que es la Kiki. Esos son los principales personajes. Hay muchísimos personajes en la obra, pero me gusta mucho la personalidad de Oblonsky, esa manera de ser, como es, veamos un párrafo.
1: No había logrado ajustar su semblante a la situación en que el descubrimiento de su desliz le ponía ante su mujer. En lugar de darse por ofendido, renegar de todo, justificarse, pedir perdón, incluso permanecer indiferente...
0: Él era el hermano de Ana.
1: Sí.
0: Que le estaba engañando a la mujer.
1: Por supuesto. Su rostro, de modo absolutamente involuntario, pensaba Stepan Arkadyk, que era aficionado a la fisiología, de modo absolutamente involuntario, decimos, se sonrió con su sonrisa acostumbrada, bonachona,
0: descubrieron.
1: Claro, por ello mismo, como ligeramente estúpida, como relata esta obra. No podía perdonarse esa sonrisa estúpida. Al notar esa sonrisa, Dolly se estremeció como presa de un dolor físico, se disolvió con el ardor que le era peculiar en un torrente de palabras crueles y salió volando de la habitación. Desde entonces se había negado a ver a su marido.
0: Sí, se había negado a ver a su marido, ella para siempre. Y ahí es cuando se conoció, hubo la ocasión de que el hermano le llama a Ana. Ana se embarca en el tren y en el tren conoce a Bronsky y ahí comienza la novela realmente. La obra Ana Karenina, escrita en 1877 de Lev Tolstoy, no es solamente una novela romántica, sino es un monumento de literatura realista rusa que emplea una metodología narrativa compleja. Su estructura combina un análisis minucioso de la sociedad con un retrato psicológico profundo de sus personajes. Bueno, pues veamos los análisis metodológicos estructurales, de estructura dual.
1: Se puede ver acá, en esto se parece mucho al Quijote, ¿cierto? Sí. A Cervantes, que hay como una dualidad. En el Quijote hay varias historias dentro de sí, por ejemplo, la del curioso impertinente, que algunos creen que es una pequeña novela. Entonces, con Tolstoy hay como una dicotomía, una dualidad, una hibridez, por llamarlo de algún modo, que muestra como una contrastación, maneja como una doble línea narrativa, como un tipo de doble suspense, si se quiere, que muestra un enlace entre Ana Karenina y Konstantin Levin, que de alguna forma son los dos, en sus respectivas historias, marcan un protagonismo. Cuando hablamos de, por ejemplo, Ana, todo lo que sucede con la historia de Ana es más bien como una disrupción desde lo urbano, ¿cierto? Se muestra un poco como la ansiedad, se muestra también como ese carácter inmoral de las prácticas, un poco la superficialidad, esa implosión de la sociedad rusa, de la sociedad pues de ese entonces, que estamos en la época de la dinastía Romanov con Alejandro II, y se muestra como una caída, como un descenso, un declive en lo emotivo y en lo y en el papel social de Ana. Ahora bien, cuando hablamos, por ejemplo, de la parte de la historia donde protagonizada por Levin, en cambio se ve una parte espiritual. Como bien lo mencionaba pues usted, Martica, se hablaba de esa búsqueda, de esa complejidad, de esas preguntas que son muy semejantes a lo que hace Tolstoy en su persona. Muestra esas crisis existenciales, la parte filosófica de Tolstoy y toda esta cuestión.
0: Y se basa en la vida misma. O sea, por eso le dicen, tiene una metodología realística tremenda. Por ejemplo, cuando Ana trató de visitar a su hijo, porque le prohibió el marido verle al hijo, porque él era el amante de Vronsky. Entonces, no vivo aquí, decía Ana Karenina, cuando trató de entrar a la casa, pero he venido a felicitar a ese pimpollo en su cumpleaños. No les hizo caso a los mayordomos. Ella penetró, subió las gradas y la encontró en la cama, que todavía dormía. Mamá, ella viene a verme a menudo, y cuando viene, empezó a decir, pero calló al ver que la nodriza susurraba algo a su madre y que la cara de esta expresaba miedo. Ana se acercó a él. Cariño, le dijo. No pudo decir adiós, pero su semblanza lo decía y él lo comprendió. Precioso mío, mi cutic, le decía Ana al hijo. Agregó dándole el nombre con que le llamaba cuando era pequeño. ¿No me olvidarás tú? Yo no puedo decir más. Y Seriosha, como apareció ese momento el padre, Seriosha era el hijo de Ana. Entonces dice, ya viene, le dijo Ana, y tomó el sombrero para dejarle al hijo allí, y a Seriosha. Y Seriosha se dejó caer en la cama, sollozando y ocultando la cara entre las manos. Ana se apartó, besó una vez más el húmedo rostro, fue a la puerta con paso ligero. Alexei, el marido, se encontró con ella. Al verla se detuvo y le hizo una inclinación con la cabeza. Ana se fue. Y todo terminó allí. Ella salió desesperada. La vida de ella era una verdadera tragedia, sin el hijo. Fue a ver a su nuevo amor, que era Vronsky.
1: Bueno, cuando se habla de esa parte, esa dinámica realista, se puede ver que Tolstoy hace como un examen de la sociedad, sobre todo como si fuera un estudioso social, ¿cierto? Muestra un poco esa hipocresía, esa implosión social del imperio, de toda esta última etapa de la dinastía Romanov. Hay que hablar que esto es apenas un par de décadas antes de la gran revolución rusa, y se muestra cómo se condena a la mujer, ¿cierto? De la misma forma, o sea, de una forma tremendamente opuesta a como de pronto también se podría hacer con el hombre, ¿cierto? Hay una descripción de lo urbano, hay una descripción de cómo son las prácticas culturales, de las costumbres, por ejemplo, en la cena, los bailes, la vestimenta, y eso lo hace con un gran detallismo descriptivo.
0: Así es, bueno, y aquí termina la novela. Realmente termina esta novela con el suicidio de Ana, ¿no? Porque dice Tolstoy, y de súbito, Ana, que estaba ya a las orillas del tren que venía cubierto de nieve, y ella pensaba ya en recordarse, pensaba, y esto es como maneja Tolstoy de manera magistral, de súbito recordando al hombre que había sido arrollado el día de su primer encuentro con Vronsky, comprendió lo que tenía que hacer. Bajando con paso leve y rápido los escalones que conducían al depósito de agua, a la vía, se detuvo cerca del tren que pasaba. Miró la parte baja de hierro del primer vagón que avanzaba despacio y trató de calcular con la vista, y el punto intermedio entre las ruedas delanteras y traseras, y el momento en que ese punto estaría frente a ella. Ahí, se dijo, mirando la sombra que proyectaba el vagón sobre la arena mezclada con carbonilla que cubría las traviesas. Ahí, justamente, en medio, y le castigaré y me libraré de todos y de mí misma. Y así, Ana murió.

0: Esa es una síntesis de Ana Karenina, de León Tolstoy. Desearía que usted lea este libro. Es el libro más bello que usted puede leer y le recomiendo.
1: Definitivamente, es así pues como esta obra de Lev Tolstoy. Es una obra en realidad emblemática de lo que denominamos el realismo ruso, que muestra, desnuda esa hipocresía que se ve en las grandes esferas de la sociedad, esa parte destructiva de las pasiones, esa búsqueda constante de significado vital en esa aristocracia de la segunda mitad del siglo XIX. Muestra ese contraste entre la tragedia de Ana, su amor extramatrimonial con Bronsky, frente a una contraposición que es ese constante encuentro espiritual y familiar, por llamarlo de algún modo, de Levin, lo cual muestra exploraciones de la fe, la moral.
0: Y así terminamos, amigas y amigos, recomendándole de nuevo que lea esta obra. Ana Karenina, de Lev Tolstoy, es aclamada universalmente como una obra cumbre del realismo ruso y una de las mejores novelas jamás escritas. Elogiada por su profunda psicología y exploración de los matrimonios fallidos, el deseo y la hipocresía social. Expertos destacan el contraste magistral entre la historia pasional de Ana y la búsqueda espiritual de Levin. Hasta aquí hemos llegado. Gracias, amigas y amigos, porque nos han escuchado en el programa con Manuel Felipe Álvarez Galeano.

Así fue Ana Canerina, que en 1877, 8 años después de la publicación de La Guerra y la Paz, Tolstoy puso el punto final a la novela Ana Karenina, una de las obras más grandes de la historia de la literatura. Su trama fue inspirada en algunos incidentes reales y marcada por las preocupaciones éticas generadas por la crisis espiritual que atravesaba el autor. Acababa centrándose en el adulterio de la protagonista, una de las 3 historias conyugales que se entrelazan en la obra. Extraordinaria obra que la recomendamos.

Y así fue el escritor doctor Manuel Felipe Álvarez Galeano, que estuvo con Marta Cardoso analizando esta extraordinaria obra, porque tanto él como yo hemos leído dos o tres veces este libro excepcional. El Manuel Felipe es profesor universitario, escritor, artista plástico, investigador, editor colombiano, doctor PhD en estudios de América Latina. Él ha ganado cerca de 30 premios internacionales. Pero usted sabe dónde buscarle. Él analizó hoy, y con Marta Cardoso, Ana Karenina, de Lev Tolstoy. Muchas gracias, hasta pronto.

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